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0: Hola, hola, ¿qué tal? ¿Cómo estás? Buenos días, bienvenido, bienvenida. 9 en punto de la mañana, hoy es jueves 23 de julio. Día en el que tenemos que contar el primer incendio importante de este verano. En un momento hablamos de la información, la importante, como digo, de las últimas horas y de esta jornada de 23 de julio. Lo dicho, bienvenido, bienvenida si estás al otro lado. Gracias infinitas por estar, 93.4 FM, viveradio.es, la app de Vive Radio, estés donde estés, ya sabes, vayas donde vayas, te acompaño. Yo soy Patri Alonso y hasta las 11 en punto de la mañana, durante 2 horas, compartiremos esta mañana de jueves. Información, música, entrevistas, actualidad, todo lo que surja te lo voy a contar a través de este micrófono. Comenzando por una visita en este estudio de Miguel Ángel Cepeda y David Crespo, presidente y secretario de la Asociación El Puentico, de la Asociación Vecinal El Puentico del barrio de Pinilla. Es jueves, así que también en un ratito se vendrá aquí a esta silla enfrente de mí para hablar de cine Freddy Reguilón, Vive el Cine con Multicines Zamora. Todo eso y mucho más, gracias por estar aquí conmigo en este jueves. Bienvenido, bienvenida.
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0: Casi 5 minutos sobre las 9 de la mañana de este jueves 23 de julio. Buenos días. La localidad de Rábano de Aliste quedó ayer confinada debido al humo generado por un incendio forestal que se inició a las 7:30 de la tarde. Apenas 3 horas después fue declarado el índice de gravedad 2. El presidente de la Diputación, Javier Faúndez, relataba sobre el terreno cómo era el desarrollo de los trabajos, especialmente complicados por la tarde debido al viento y más asumibles por la noche.
10: Después de todas las complicaciones que ha tenido el operativo, que ha trabajado magníficamente bien, también con la colaboración de los agricultores que han salido con los tractores también en un principio y aún se encuentran ahora, pues bueno, la noche está tranquila y aparentemente esto tiene que evolucionar bien y no hay ningún tipo de problema. El frente que podía venir para Rábano lo ha perimetrado un bulldozer y la localidad no tiene ningún tipo de problema. Esta tarde el viento lo ha ido complicando porque además estaba cambiando, pero ahora afortunadamente no hay viento y bueno, lógicamente en estas situaciones hay que ser prudentes, pero bueno, los que realmente tienen el conocimiento total de de la situación del incendio es el operativo de la Junta de Castilla y León.
0: El pabellón de Alcañices estaba preparado por la tarde por si era necesario evacuar algún pueblo. No se conoce todavía cuál fue el origen de las llamas, tampoco, de momento, la superficie calcinada.
10: Se ha quemado Monte Bajo, se han quemado algunas parcelas de cereal que estaban sin cosechar, que es un daño para los agricultores y para los ganaderos, pero tampoco es exagerado el daño medioambiental que hay, porque es una zona de básicamente de monte bajo con algún roble y poco más se ha quemado dentro de esa valoración.
0: Hace unos minutos, Fernando Prada, delegado de la Junta, nos ha transmitido que ayer, bueno, que ya está desconfinado.
9: A las 19:34 de ayer 22 de julio se originó un incendio forestal en el término municipal de Rábano de Aliste, en el que han intervenido 25 medios de extinción de incendios forestales de la Junta de Castilla y León y de la Diputación Provincial de Zamora. A las 22:30 se determinó elevar el índice de gravedad potencial a nivel 2, constituyéndose el CECOPI y acordando el confinamiento de la localidad de Rábano de Aliste. En estos momentos, tras un trabajo intenso del operativo de extinción de incendios forestales, durante esta pasada noche, el incendio está perimetrado con maquinaria pesada, aunque el interior sigue habiendo llama, por lo que se seguirá trabajando en la zona durante esta mañana. El CECOPI ha acordado el levantamiento del confinamiento de la localidad de Rábano de Aliste y se mantiene hasta su desactivación el índice de gravedad potencial 2.
0: La Guardia Civil ha detenido en Fontanillas de Castro a tres hombres que huyeron de un control policial en A Coruña. Una patrulla de la agrupación de tráfico localizó el vehículo, pero estaba vacío. Se inició entonces una búsqueda por la zona y se detuvo a dos de los tres ocupantes en un camino de la localidad. Poco después fue arrestado el tercero. La Junta de Gobierno de la Diputación ha aprobado los pliegos para contratar un proyecto de investigación pionero a nivel nacional sobre el cultivo del boletus de Jara, con una inversión de 100.000 euros y una duración prevista de 3 años. El estudio se desarrollará previsiblemente en la comarca de Aliste, una de las principales zonas productoras. La primera fase incluirá trabajos de laboratorio y vivero con la recogida de material genético y la micorrización de jaras con boletus en la zona. Además, se habilitará una parcela experimental de unos 1.000 metros cuadrados para probar diferentes técnicas de cultivo. Javier Faúndez.
11: Y lógicamente, si esta experiencia funciona, pues es una experiencia que la queremos replicar o tener todo ese material documental para que cualquier particular lo pueda replicar y que pueda ser una alternativa o una fuente de negocio en estas comarcas de esta provincia donde realmente el boletus de Jara funciona, para no depender de las situaciones climatológicas de cada año, si llueve mucho, si llueve en esta época.
0: También la Diputación licita por más de 2 millones de euros la penúltima fase del plan de prevención de incendios, financiados también por la Junta. Se contemplan 5 lotes para comprar maquinaria que pueda ser utilizada para proteger los perímetros de los pueblos y material de extinción para los ayuntamientos.
11: Ya tenemos una prueba piloto con una máquina semejante que hicimos el pasado año en Sanabria. Los resultados no son buenos, son espectaculares y de hecho nos hemos animado a comprar 2 máquinas más una tercera, una máquina también multifunción que también va también en los lotes con una compra de un cabezal desbrozador.
0: Con el objetivo de, por un lado, mejorar la asistencia médica en la zona rural, en especial en los consultorios de difícil cobertura, y por otro, que los estudiantes de medicina y médicos MIR conozcan de primera mano la realidad de la atención primaria en los municipios más alejados de la capital y de los grandes núcleos de población, la Diputación y el Colegio Oficial de Médicos de Zamora han firmado un convenio para el fomento de la medicina rural. Esta colaboración se traducirá en becas para los estudiantes de cuarto, quinto y sexto de medicina, que estará dotada anualmente con 10.000 euros y en ayudas económicas para cubrir los gastos de desplazamiento, alojamiento y manutención a los médicos internos MIR que realicen su rotación de medicina de familia en la zona rural, a las que se destinarán otros 10.000 más. Javier Faúndez, usted presidente de la Diputación, Sebastián Martínez, presidente del Colegio de Médicos.
11: Son los futuros profesionales, queremos que esos profesionales conozcan la realidad de la medicina rural, la realidad de esta provincia, y después que esta experiencia no solo les sirva para formarse como personas, formarse como médicos, sino que también les invite en un futuro a poder optar a esas plazas dentro de ese periodo que tenemos de relevo generacional y con esa falta también tremenda que tenemos de médicos.
12: Pues normalmente serán 10, posiblemente 10 estudiantes con una dotación, como ha visto, de 1.000 euros por beca, corresponderían a esos 10.000 euros de los estudiantes, y en los residentes dependerá de los gastos que tuviese, porque no podemos, según esta estructura, no podemos becar a los estudiantes, a los residentes y a los estudiantes, y los residentes lo único que se le va a cubrir es tengo que estar un tiempo, o tengo que ir de Zamora a Alcañices y ir y venir porque vivo aquí, pues lo que me cueste el kilometraje, si tengo que estar una manutención, una dieta.
0: El Ayuntamiento ha concluido los trabajos de renovación integral de la Plaza de Canteras del Raposo en el barrio de Pinilla. La actuación, que ha dispuesto de un presupuesto de 48.000 euros, constituye el primer proyecto ejecutado dentro del programa municipal participativo Soñando Plazas, ideado para implicar a las asociaciones vecinales en el diseño y mejora de estos espacios públicos en los barrios. Desde el consistorio se ha agradecido expresamente la colaboración e implicación de la Asociación Vecinal de Pinilla, cuya participación ha resultado clave para definir una actuación plenamente adaptada a las demandas de convivencia en el entorno. Pablo Novo.
13: De hecho, es una inversión modesta, pero sin duda muy significativa para cómo se encontraba este espacio, que era prácticamente un solar, y sin embargo, con muy poquita inversión, hemos cambiado completamente el aspecto, pues una de las plazas que sin duda es el corazón de este barrio de Pinilla, ¿no?
0: Algunos de los pueblos del Alfoz siguen teniendo problemas de agua con la llegada del verano, aunque la obra para que puedan abastecerse desde la capital está terminada desde hace tiempo. La Confederación Hidrográfica del Duero exige ahora un plan contra la sequía a cada ayuntamiento. Así lo explica el alcalde Francisco Guarido.
14: Lo que sí ha llegado ya es la concesión del agua, es decir, subir a 8 millones y medio de metros cúbicos de agua con Zamora y el Alfoz, y ahora piden un plan contra la sequía, que es obligatorio en los municipios porque hay una captación de agua a mayores en el río Duero, y evidentemente parece que es una exigencia de la Confederación esta petición de plan de contra la sequía. El Ayuntamiento de Zamora lo tiene, pero evidentemente es el Somacil el que tiene que arreglar este tema con los pueblos del Alfoz.
0: El Ministerio de Cultura ha finalizado las obras de consolidación y restauración de diversos tramos de la muralla de Zamora tras invertir 1,6 millones de euros. Las obras han permitido consolidar 5 tramos y está ya prevista una nueva intervención para el próximo año en la Avenida de la Feria, con una inversión de 500.000 de euros más. Zamora prepara un amplio dispositivo de seguridad ante la llegada de miles de personas por el eclipse solar total del 12 de agosto. El subdelegado del Gobierno ha explicado que se trabaja sobre un escenario sin precedentes, por lo que el dispositivo se está diseñando a partir del análisis de los riesgos potenciales. Entre las principales preocupaciones figuran la seguridad ciudadana ante posibles aglomeraciones, los problemas de movilidad en las carreteras secundarias y los colapsos que podrían producirse. Ángel Blanco.
15: Nos preocupa mucho el tema de la movilidad, porque es verdad que puede haber una movilidad muy caótica en carreteras secundarias. Después tenemos el problema de que cuando acaben, toda la gente va a salir a la vez, simultáneamente, con los coches, con lo cual se pueden provocar colapsos. Y también hay gente que puede aparcar irregularmente, estacionar irregularmente, y también se puede establecer a los accesos, sobre todo el tema de la autovía. Es una época de incendios que tenemos que tenerlo en cuenta.
0: La Comisión Territorial de Patrimonio Cultural de la Junta ha informado de 57 expedientes relacionados con la conservación del patrimonio histórico, actuaciones arqueológicas, intervenciones urbanísticas y proyectos de restauración en bienes culturales en la provincia. Entre los proyectos más destacados se encuentran la memoria para la renovación y mejora de la iluminación monumental del Puente de Piedra, la intervención prevista en la Iglesia de Santa María Magdalena y diversas actuaciones por parte del Obispado de Zamora y la Diócesis de Astorga. Los procuradores socialistas por Zamora han registrado una proposición no de ley para garantizar la continuidad de la residencia de personas mayores Los Tres Árboles y evitar la pérdida de sus 167 plazas públicas cuando entre en funcionamiento el nuevo centro multiservicio de cuidados de larga duración que está construyendo la Junta. La iniciativa reclama que ambas infraestructuras permanezcan abiertas y formen parte de la red pública residencial de la comunidad, de manera que la apertura del nuevo centro suponga un incremento real de plazas públicas y no una simple sustitución de las ya existentes. El verano cultural promovido por la asociación La Mayuela, todo un clásico de las actividades estivales que se celebra cada año en Bermillo de Sayago, comienza hoy y se va a prolongar hasta el 27 de agosto, cargado de conferencias, presentaciones, exposiciones, veladas musicales, homenajes y hasta una ruta para visualizar el eclipse del 12 de agosto.
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17: Buenos días. En Zamora hoy las temperaturas máximas irán en ligero descenso sin cambios, alcanzando 31 grados en Puebla de Sanabria, 35 en Benavente y 36 grados en Zamora y Toro. Se espera que mañana sigan bajando. En cuanto a los cielos, hoy estarán poco nubosos con nubes de evolución en el noroeste y el viento soplará flojo variable. Es una información de AEMET.
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Las 9:23 minutos mañana de jueves 23 de julio. Alrededor de los 21 grados de temperatura en esta mañana, en la que, si quieres, te acompaño hasta las 11. Vamos a hablar del barrio de Pinilla, de la Asociación Vecinal El Puentico y de cine. Tendremos aquí a Freddy como cada jueves para vivir el cine con Multicine Zamora. Bienvenido, bienvenida.

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6: Pues empezar la mañana hablando de fiestas está muy bien. Hoy es jueves, te recuerdo que en un ratito también hablamos de cine, así que el programa hoy pinta bien, pinta entretenido, pinta divertido. Vamos a hablar con la Asociación de Vecinos El Puentico de Pinilla, con el presidente Miguel Ángel Cepeda. ¿Te llamo Cepeda?
7: Sí.
6: Porque mejor, todo el mundo mejor. Te llama Cepeda. Sí. Pues Cepeda, acércate al micro.
7: Todo el mundo.
6: Bienvenido, ¿cómo estás?
7: Muchas gracias, muy bien.
6: ¿Bien? Muy bien, pues tienes que estar muy bien porque estás a punto de celebrar las fiestas de tu barrio y no hay nada más bonito.
7: Hombre, ¿eh? Claro.
6: Claro que sí, además claro que sí. Lo habéis preparado con, bueno, sé que estáis ahí como muy liados, con mucho amor y mucho cariño. David Crespo, David ya era amigo mío y me ha sorprendido verlo aquí, así que bienvenido, David.
8: Buenos días, Patri.
6: ¿Cómo
8: Muchas
6: estás?
8: Gracias. Muy bien, la verdad que muy bien, un poquito liados con
6: con preparativos
8: y demás.
6: Pues
8: sí,
6: eso
8: sí.
6: Es buena señal. Yo he visto el cartel que ya me lo ha mandado Cepeda y viene petado de cosas.
7: Cargadito.
6: Así que vamos a hablar en esta mañana, vamos a tener la oportunidad de hablar de este barrio increíble. Le mando un beso a Sergio, que lo quiero con locura, y al Bar Tropical, y hablamos de esta asociación y de sus fiestas y de este barrio, que no es que se hable mucho de este barrio en los medios, ¿verdad?
7: Bueno, ahora se está empezando a hablar un poquito más.
6: ¿Sí?
7: Porque nos estamos moviendo un poquito más.
6: Eso entonces, es autobombo que te das tú.
7: Hombre,
6: porque,
7: claro.
6: Y me parece muy bien, claro, porque sí. Si estáis haciendo cosas,
7: claro,
6: que se
7: gente
6: que
7: joven,
6: se
7: gente que tiene ganas.
6: Muy bien. Para quienes todavía no conozcan vuestro trabajo, Cepeda, ¿qué es la Asociación de Vecinos El Puentico y cuál es el papel que lleváis a cabo en la vida del barrio? Pues no solamente en fiestas, ¿eh? Yo hablo todo el año.
7: En general, pues alegrar el barrio un poco, animarlo, estar a la gente que nos pide cosas para poder arreglarlo con el ayuntamiento, estar pues para todo un poco.
6: ¿Cuántos socios y socias sois ahora?
7: Pues unos 400 familias. Unas 400.
6: Es que es un barrio muy concurrido, ¿eh? Hay muchas familias viviendo allí, ¿eh?
8: Sí, la verdad que es un barrio bastante amplio y aparte las familias que hay son familias jóvenes, con peques, entonces sí. Realmente es algo que también te motiva un poco el mover el barrio, hacer actividades, intentar buscar cosas, ir renovando las instalaciones que tenemos.
6: Hace unos días he visto en la prensa que recordabais que finaliza el plazo para las nuevas altas, para las renovaciones, uh-huh. Y creo que todavía mañana viernes, con lo que si alguien a lo mejor está a tiempo todavía de, si no es, hacerse.
8: Sí.
6: Si eres vecino o vecina del barrio, hazte socia y socia de esta asociación maravillosa, y si tienes que renovar, saca la gallina, ¿no? Que
7: merece la pena.
6: Haz un llamamiento, Cepeda, por favor.
7: ¿Verdad? Que ahí estamos, Pinilla, para todos, todas y lo que haga falta.
6: Muy bien, me encanta. Me gusta muchísimo. En los últimos años, David, tienes razón en eso. Habéis experimentado como un importante crecimiento, y lo digo de verdad. Pinilla antes no era un barrio tan amplio, con tantas familias y sobre todo eso, con mucha gente joven, ¿no?
8: Sí, la verdad que sí. Además es que lo ves por el barrio, que los parques y los espacios así para los peques, pues habitualmente están llenos, y eso te da a ver que realmente quien está acudiendo al barrio y que el crecimiento del barrio empieza por ellos, por los peques.
6: Mirando y bueno, googleando un poco sobre el barrio, digo, a ver, tiene piscina.
7: Tiene piscina.
8: Sí.
6: Tiene biblioteca, tiene un montón de parques infantiles,
7: frontón.
6: Tiene frontón,
7: campo de fútbol,
6: canchas de, para hacer deporte de cualquier tipo, claro. Muchísimas cosas.
8: Sí.
6: ¿Os falta algo, Alba? ¿Os gustaría, por ejemplo, no tiene centro de salud, ¿no?
8: No.
7: Hombre, estaría bien.
6: Mira, tienes un trabajo por delante.
7: No, hombre, eso ya más complicado porque está Puerta Nueva ahí, que está cerquita. Pero
6: está
7: claro,
6: cerquita, sí.
7: Pero claro, en invierno pues pasa la pasarela para ir al médico. Hay gente, yo por ejemplo tengo un hijo pequeño, entonces te mojas, pasas frío.
6: Claro.
7: Que también todo, pero bueno.
6: Una reivindicación clásica del barrio es arreglar el puente de hierro, que es como una de las puertas de entrada al barrio, y ya está en
7: están
6: proceso
7: en ello, sí.
6: Y está en ello. Sí, sí, o sea sí, sí. Que os van a dar la coña un tiempo porque os harán rodear a lo mejor, ¿no?
7: No, según tengo entendido, creo que no.
6: No van a cortar el tráfico.
7: Creo que no. Bueno. Que van a adaptarlo para que convivamos los peatones con los
6: perfecto, pues
7: los
6: perfecto.
7: Vehículos.
6: O sea que todo bien. Es más barato que vivir en el centro, seguro.
7: Hombre.
6: O sea que pinta todo bien este barrio.
7: Hombre,
6: ¿eh?
7: Ya te lo digo yo.
6: Pinta todo bien. Cepeda o David, que aquí quien quiera que hable, ¿vale? Actividades que desarrolláis a lo largo del año, más allá de las fiestas, que vamos a hablar ahora de ellas y todo lo que habéis preparado, que comienzan este fin de semana, pero no sé si durante el año hacéis cosas.
8: Sí, intentamos un poquito mover al barrio y que haya alguna actividad. Solemos hacer en Navidad, hacemos una pequeña cabalgata para la ilusión de los peques que no se pierda. Y
7: cada vez más grande la cabalgata,
8: claro,
7: también.
8: Sí,
7: ya sacamos hasta caballos.
6: Tenéis
7: ya
6: vuestros propios reyes, magos.
8: Sí,
7: hombre.
8: Sí.
6: Muy bien. Muy bien, muy bien. No quitemos la magia, por favor. Haz el favor, que los niños están de vacaciones.
7: Sí.
6: Pero que, bueno, muy bien, no sabía
8: sí,
6: lo de la cabalgata.
8: Sí. Luego,
6: en carnavales he visto que también hacéis
8: claro,
6: cosas.
8: Claro, como algunos de los miembros de la directiva pertenecemos a Chirigotas,
6: ah,
8: pues también nos gusta un poquito y lo hemos llevado, intentado llevar al barrio, y todo lo que hacemos todos los carnavales es un vermú carnavalero alrededor de todos los bares, que junto con varias chirigotas van cantando durante un domingo. Y es lo que hacemos.
6: Pertenecemos, o sea que tú perteneces a una chirigota.
8: Sí.
6: Qué bueno, qué divertido tiene que ser eso, la verdad.
8: La verdad que es entretenido.
6: Es difícil, en estos años es más difícil encontrar personas que dediquen su tiempo de una manera altruista,
8: mucho,
6: sin cobrar un duro, al movimiento vecinal.
8: Complejo. Es complejo.
7: Porque todos quieren, pero luego, sí, yo quiero, pero claro, para quererlo hay que estar también.
8: Sí.
7: Entonces nosotros estamos en la asociación. También estamos en la comisión, pero no llegamos a todo.
6: ¿Cuántos sois los que, por lo menos los que hemos visto el cotarro?
7: Los que movemos todo el cotarro, pues somos la asociación.
8: Y en la asociación creo que ahora mismo podemos estar unas 10 personas aproximadamente. Ahora, luego en la comisión de fiestas creo que somos 28.
7: 28, 25.
6: Y aún así es que es mucho movimiento,
8: sí,
6: de cosas, son
8: sí,
6: permisos, quiero decir,
8: sí, es todo.
6: Mil cosas.
8: Sí,
6: entonces
8: sí.
7: No es fácil, claro, entonces la gente pide, quiere, pero claro, nosotros no podemos estar en todo.
6: Queremos que haya cosas, pero
8: sí,
6: hay que colaborar,
7: claro,
6: para
7: claro,
6: que haya.
7: Y luego
6: ¿no?
7: sí, que
6: claro,
7: es verdad que luego todo el mundo me ha agradecido y muy contento, y nosotros igual, yo con que esté la gente contenta a mí me da igual.
6: Los vecinos os agradecen,
8: sí,
6: vuestro
7: claro,
6: trabajo,
7: claro,
6: os lo dicen.
7: Claro,
6: ¿no?
7: sí. Pero claro, también tienen que entender que necesitamos gente también para que esté
6: y
7: ahí.
6: Tienen que entender que son voluntarios,
8: claro,
6: que no se les
8: claro,
6: puede pagar a
8: no,
6: todos.
8: No.
6: Y que claro, esto es una cosa pues voluntaria y por amor al barrio.
7: Por amor al barrio,
6: sí,
7: amor al barrio.
8: Es que es
7: y a los niños. Porque yo creo que todo empezó por los niños.
6: Claro, es que hay muchos, es verdad.
7: Y nosotros tenemos, entonces.
6: Claro. Vosotros tenéis, lo de David lo sabía.
7: Claro.
6: Vamos a hablar de las fiestas. ¿En honor a qué o cómo se llaman? ¿Cuáles son vuestras fiestas?
7: A Santiago.
6: A Santiago, vale,
7: claro.
6: Ah, claro, es
7: claro,
6: verdad.
7: ¿Cómo no?
6: Comienzan este fin de semana.
7: El sábado.
6: Las afrontéis con una ilusión increíble. Contadme, por favor, todo lo que hay, que los oyentes que nos acompañan en este momento se enteren también.
8: Pues el sábado tenemos una pequeña romería, que es algo
6: voy
8: que
6: voy a sacar el cartel mientras
8: vale,
6: hablas, venga.
8: Es algo que nació un poco por bueno, vamos a ver qué pasa si conseguimos ir juntando gente y hacer una pequeña romería que vaya desde el cole, así un poco por los negocios.
6: Hasta... Por cierto, menudo cole.
8: Ya.
7: Menudo cole, Menudo,
6: o sea, cole. Es que tengo que añadir, parece que soy del barrio, pero
7: es que tú dime algo malo del barrio, así que no lo puedo tampoco.
6: Bueno, alguno habrá, pero pocos.
7: Pero pocos.
6: Menudo cole, por
8: sí,
6: cierto.
8: No, la
6: más,
8: verdad
6: perdona,
8: que sí.
6: David, dime, la romería, 12:30 empieza.
8: Sí, a las 12:30 y lo que hacemos, salimos desde el cole, del cual nos acordamos mucho porque recibimos mucho apoyo de ellos. Entonces, ellos nos ceden el pequeño paso que tienen, que sacan durante Semana Santa, y nosotros lo que hacemos, lo vestimos de Santiago y nos lo llevamos hasta las escuelas. Allí en las escuelas tomamos un pequeño vermú y nos vamos por todos los bares del barrio, haciendo pequeñas paradas.
6: O sea, que este sábado no espero a la tarde. Yo me puedo bajar ya al vermú.
8: Sí, hombre, claro. Tranquilamente.
7: Y al desayuno.
6: Espera, déjame dormir. Vale, muy bien. Eso a las 12:30 ya este sábado.
8: Sí.
6: Amenizada además por una charanga que
8: sí,
6: es
8: estupenda
6: muy
8: guay y genial.
6: Más cosas, David, o el que quiera, ¿eh? Cepeda.
7: ¿Cuál de la
6: Después de la romería.
7: Después de la romería, nada, estaremos en la piscina de Pinilla, en el bar de la piscina, que va a ir un DJ y a pasar la tarde.
6: Y no hay más que decir, con
7: no
6: eso.
7: Más que decir.
6: Tenemos horario de cierre, nos dejan
7: pues
6: un
7: hombre,
6: poco más.
7: Esperemos que estamos empezando las fiestas, que sea un poquito.
6: Ahora que nos escucha David, el concejal de policía.
7: Claro.
6: Que
7: claro,
6: nos haga un poco de caso, vale.
7: Claro.
6: Durante, bueno, no le decía a ellos fuera de antena que no repasamos cosa por cosa para que no se haga muy farragoso, pero ¿dónde pueden encontrar este programa? Para que la gente lo vea, ¿lo vais a poner en redes o algo?
8: Sí, lo publicaremos en redes a partir de mañana o esta tarde, a ver cómo andamos y si nos da tiempo,
6: vale.
8: En el momento que tengamos tiempo empezaremos ya a colgarlo por las redes sociales.
6: Vale, y si no, seguramente que en muchos locales del barrio, ¿no?
8: Sí,
7: por ahí, por el barrio estará. Y por el centro también, seguro que también está.
6: Porque iba a decir que por las tardes hay torneos de fútbol y cosas para niños. Ajá. O sea que le echen un vistazo. Ya el lunes... el pregón de inicio de fiestas, venga.
7: El pregón. Pues nada, el pregón creo que...
6: ¿Quién pregona?
7: Va a pregonar el Balonmano Zamora.
6: Ah, muy bien.
7: Balonmano Zamora. Muy yo bien. Creo que se lo merecen, ¿no? Porque
6: hombre,
7: acaban
6: claro,
7: de subir y todo eso, pues...
6: Por supuesto.
7: Pues que lo vea la gente ahí disfrutando.
6: Muy bien. En la plaza de Peñausende.
7: Eso es, vale. Y la inauguramos también.
6: ¿Esa cuál es? Dime, David.
8: La plaza Peñausende.
6: Acércate al micro.
8: Al lado del Tropi, la plaza que nos ha...
6: Que están haciendo ahora una pérgola.
8: Ya está
7: abierta y todo.
6: Os están haciendo muchas cosas, hombre, en el ayuntamiento, hombre. Muy bien. Bueno, pues el martes hay hinchables, juegos infantiles, voy así un poco... miércoles también, cosas para niños, hinchables... Ojo que tenemos el miércoles, tenemos flamenquito por la noche.
8: Hombre, claro, eso no podía faltar.
6: Muy bien.

0: setas,
1: tómbolas, va a haber un poquito de todo.
0: Claro, unificar allí todo para que al fin y al cabo tampoco estemos todos desperdigados por un sitio y creemos allí un buen rollo de unificación con todos los vecinos y allí pues divertirnos lo más y mejor que podamos.
2: Lo mejor que sepamos.
1: Claro.
2: Hablando del Tropi, y vamos a poder tener allí barras y,
0: sí.
2: Y cosas, ¿no?
0: De hecho, contamos con las casetas que son de bares de allí del barrio. Entre ellas la del Tropi.
2: Hablo del Tropi, pero aquí se puede hablar de todos los bares.
1: Pues te voy a hablar yo. Está el bar Tropical, está el bar Toño también colabora, el bar Campa tiene caseta, el Manantial también colabora, el Pinilla también colabora.
2: Además hay un montón de bares
1: barrio. Hombre, escucha, otra cosa no, pero bares de cultura...
2: Iglesias,
1: no, ninguna. Iglesias en Pinilla no hay ninguna. Pero bares de culto tenemos unos cuantos.
2: Iglesias hay pocas, biblioteca hay una, pero bares...
1: Claro, eso te digo. Que son muchos los bares que están ahí.
2: Me encanta.
1: Son muchos los bares.
2: Vale, oye, que se me ha apagado el móvil. Continuamos, que el viernes tenemos... A dos DJs,
0: sí,
2: ¿no?
0: Marcos y Geray, que harán un feed uno contra otro y a intentar divertirnos lo más que podamos.
2: El sábado, el próximo fin de semana nuevamente vuelve a haber muchísimas cosas,
0: sí.
2: Y vuelve a haber macro disco con
1: el
2: la
1: viernes,
2: zona.
1: El viernes es lo bueno. El viernes es, no lo puedes quitar el viernes es la cucaña.
2: Ah, es verdad.
1: Claro.
2: Calle Dornajo, claro. Explanada.
1: Eso es para mí es lo mejor y lo más bonito.
2: Explícame qué es esto.
1: La cucaña, pues es un palo alto, un palo como de luz.
0: Sí.
1: Engrasado hasta arriba, un banderín arriba y todos haciendo torreta en el palo engrasado.
2: ¿A qué hora?
1: A las 9 de la noche.
2: Madre mía.
1: Va también una batucada.
2: Tenía que haber sido a las 9 de la mañana recién levantada.
1: No. A las 9 de la noche va la batucada Nicky Drums. Y ahí va a estar, eso va a ser el sitio, el momento que más va a haber.
2: Vale, no, es que no sabía lo que era la cucaña,
1: claro, pues
2: estar el viernes que viene.
1: Hombre.
2: También. El dinero me habéis traído por la publicidad que le estoy haciendo al barrio, ahora me lo dais, ¿vale?
1: Lo tengo abajo.
2: Vale, la cucaña el viernes con los DJs, el sábado nuevamente muchísimas cosas durante todo el día, torneo de tute.
1: Arroz a la Zamorana,
2: Arroz a la Zamorana, muy
1: eso
2: bien.
1: Es.
2: Pero yo si soy del barrio, ¿me puedo bañar en la piscina?
1: No. Sí, a ver. Tenemos un porcentaje.
2: Pero a mí por la entrevista.
1: Hombre, tú ya está, este verano ya lo tienes hecho.
2: No, en serio, dime.
1: No, tú a ver, tenemos un porcentaje de personas que podemos meter fuera de la.
2: Claro, tampoco es enorme.
0: No.
1: Claro,
0: para
1: creo que no tenemos un 80% tiene que ser del barrio, un 20% fuera. Este año ya tenemos todo cubierto, así que nadie que sea del barrio puede bajar.
2: Pero para eso es vuestro barrio, me parece
1: eso
2: bien.
1: Eso es.
2: Y luego, bueno, el macro disco del sábado y el domingo ya el último día también con Hinchables. Y demás. Está
1: eso
2: muy completo, ¿eh?
1: Hombre, ¿qué te parece?
2: Hace unos años, me han contado, ¿no?, que parecía que las fiestas habían perdido fuerza, pero vosotros habéis conseguido subirlas y hacer un montón de, programar muchísimas cosas.
1: Sí, claro.
2: ¿No?
0: Vamos poco a poco intentando seguir creciendo, intentar volver a lo que eran las antiguas fiestas de Pinilla, que realmente. La verdad es que en esa época sí que había muchísima afluencia de gente. Luego ahí se paró un tiempo que no había fiestas, no se hicieron fiestas. Y una vez que retomamos nosotros...
1: Pero no sé ni por qué retomamos, la verdad.
0: La verdad que sí, pero bueno.
1: Nos juntamos un día y dijimos, vamos a hacer algo, pues vamos a hacer...
2: Hombre, claro. Está muy bien decir, Cepeda, yo soy del barrio y me lo quiero pasar bien sin nadie...
1: Yo lo que quiero es que mis hijos
2: se
1: lo pasen bien en el barrio sin tener que subir para arriba, que está muy bien el centro.
2: Sí, no,
1: pero quiero tener de todo
2: pero
1: en mi barrio.
2: Pero yo, si en el barrio hay cosas, no tengo necesidad de subir arriba.
1: Ahí está. Entonces, por eso lo hicimos.
2: Si le ofrezco todo, le ofrezco deporte, le ofrezco discoteca, le ofrezco...
1: Nos está costando mucho.
0: Sí, nos costó mucho.
2: Y dinerito, que luego
0: sí,
2: hay que pagarlo todo.
1: Y tiempo, claro. Siempre, es verdad que siempre vamos un poquito tarde para todo. Pero claro, cada uno tiene sus trabajos, tenemos niños pequeños.
2: Sí.
1: Entonces también la gente tiene que ser un poco...
2: Con los carteles en las redes ya vais tarde.
0: Ya.
1: Sí, muy tarde.
2: Esto tenía que haber estado ya la semana pasada.
1: Pero el año que viene... Volveremos a estar aquí y te volveré a decir lo mismo.
2: Y me volverás a mandar el cartel justo cuando estés aquí sentado.
1: Ahí
2: te
1: está,
2: mando el cartel.
1: Claro.
2: Ayer le digo, ¿me mandas el cartel para la entrevista de mañana? Y me lo acaba de mandar según se ha sentado.
1: Hombre, claro.
2: Entonces, pues estupendo, vais fatal. Aparte de hablar de los niños que ocupan un lugar destacado en la programación, como no podía ser de otra manera. Y bueno, pues por lo que habla Cepeda, ¿no? Que para que no tengan que salir del barrio. ¿Habéis recuperado también actividades tradicionales para los más mayores, ya no los del medio?
0: Estamos en ello, estamos intentando, porque la verdad que el gestionar una

0: asociación es algo bastante complejo, porque uh-huh. son muchas cosas, muchos frentes, la asociación de Pinilla...
1: El esfuerzo que no se ve, ¿verdad?
0: Ya, ya, claro. ese es el problema, uh-huh. y es algo que tenemos ahí en curso, que estamos intentando pues, retomar como se hacía antes, pequeñas excursiones, actividades para la gente mayor, para que no se pierda, porque al fin y al cabo acabamos viendo que esa gente que muchas veces no va a la piscina o no la vemos en muchas actividades, pero sabemos que ellos siguen cooperando con nosotros, sí, claro. siguen siendo socios, se siguen haciendo socios aunque eso. Entonces claro. sí que realmente es algo que tenemos, es una espinita que tenemos clavada en seguir trabajando para generar actividades.
2: O la gente que no va a la piscina, pues que también digan, joder, mira, se han acordado y han hecho algo para la gente que no, que colaboramos porque nos gusta el barrio.
1: Claro, la gente mayor a lo mejor ya no quiere ir a la piscina, pero sigue siendo socia y hace otras cosas.
2: Eso
1: sí.
2: es.
1: Está claro. He leído que, bueno, he buscado mucho de Pinilla yo, sois cerca de 5.000 habitantes ahora, a lo mejor más, porque no creo que era, yo creo que no era de ahora esta noticia, o sea que
2: lo he mirado yo también, porque sí. yo también me preparo las cosas.
1: Muy bien, muy bien.
2: Creo que ponía,
1: el cartel no, pero las...
2: El cartel no, 5.800
1: y por ahí, claro, habrá subido. ¿Qué relación tenéis con el ayuntamiento? Ya que estáis en la radio, si queréis reivindicar o pedir.
2: Muy buena.
0: La verdad que, sinceramente, no nos podemos quejar. Hasta ahora, cualquier necesidad que tenemos, lo proponemos.
2: Vamos con cualquiera, sí, da igual unos que otros, es verdad que siempre están...
0: Y además, lo hemos visto ahí en una serie de cosas que hemos propuesto, que a ver qué les parecía a ellos, cómo lo podíamos hacer, y la verdad que hemos ido viendo que sin problema ninguno hay apoyo por su parte. De hecho, reuniones extraordinarias que fuera del ayuntamiento, ya que casi todos trabajamos, entonces por su parte hay apoyo.
2: También,
0: de
2: claro.
0: tomamos un café en el Tropi,
2: o
0: hablamos.
2: Ellos,
0: y
2: han bajado muchas veces.
0: O nos reunimos en las instalaciones de la asociación, hablamos y miramos a ver cómo lo podemos hacer. Así que la verdad que.
1: Así esto... debería ser, con todos los barrios y,
2: ver,
1: y
2: si
1: con
2: es que...
1: todos los grupos políticos que pasen por
2: eso
1: el
2: da igual. Pero yo pienso que también nosotros tenemos que estar para ellos y ellos para nosotros, porque al final sí. todos somos vecinos.
1: Ellos trabajan para nosotros.
0: Sí, sí.
2: Sí, bueno, pero que.
1: Y en su sueldo está preocuparse sobre todo de los barrios.
0: Ajá.
1: Sobre todo. Porque
2: pues
1: la
2: nuestro,
1: Plaza Mayor al final.
0: Ya, es algo que todo el mundo.
2: Pues claro. de nuestro, hoy por hoy, se preocupan mucho, sí. la verdad. Estamos muy, muy agradecidos por todo.
1: Cierre de comercios, pérdida de dinamismo en ese sentido no hay, ¿no? O sea, como ¿tiene vida el barrio?
0: Sí, la verdad, hombre.
2: Sí, pero no.
0: No es un barrio que tenga mucho comercio, la verdad es esa. Pero bueno, son, al fin y al cabo, si hay un comercio que se cierra, como por ejemplo hace años que se cerró lo que era la carnicería de Julio Romero, al poco tiempo volvió a abrir, entonces sí que se va viendo que, oye,
2: ahora
0: va
2: se está abriendo, movimiento. Se está empezando a hacer ya
0: el
2: supermercado Lupa.
1: Otra cosa importante.
2: Sí. Que eso va a ser muy bueno para el barrio,
1: sí.
2: porque si salía poco ya no salgo nada.
1: Y ahora ya, cuando venga aquí te pedimos el carné,
2: claro, todo el pasaporte.
1: Pasas la frontera,
2: claro,
1: ¿no?
2: Claro.
1: ¿Cómo el estado de las aceras, los parques, los jardines, las zonas verdes, que también son importantes? ¿Eso todo bien?
0: Bueno, ahí vamos. Es algo que...
1: Porque vosotros ahora os metéis un poco en todo, ahora
0: sí,
1: tenéis que estar informados.
0: Sí, sí, sí,
1: de...
0: sí, sí,
2: las
0: sí.
2: aceras, según tengo entendido, empezaban en un par de meses, creo que ya empezaban a arreglar todas.
1: Arreglar también.
2: Pero claro, creo que es una obra un poco complicada y... y seria, entonces creo que estaban esperando a pasar el verano, creo, algo así, para empezar todo bien. Pero sí, nosotros nos mandan todo y todo...
1: El centro de salud, eso lo vamos a reivindicar, para que no tengas que salir ya para nada.
2: Eso es muy difícil, sí, a mí no me cuesta nada cruzar el puente, hombre.
1: Bueno, pues, oye, yo os agradezco mucho que hayáis venido a contarlo a Vive Radio. Mientras yo siga aquí y continúe yendo a ese barrio, siempre que queráis y siempre que tengáis cosas que contar, no solo en las fiestas, aquí sois muy bienvenidos.
2: Lo mismo te decimos.
1: Muy bienvenidas. Yo a mí no me tenéis que invitar, yo ya
2: bueno,
1: voy, ¿eh?
2: Pero habrá sitios que sí te tengamos que invitar.
1: Sí, sí, claro, cierto, claro. cierto. Yo ya, lo que me he enterado hoy es que puedo ir al Bermuda este sábado, así que no voy a esperar más.
2: Hombre.
1: Pues Miguel Ángel Cepeda, el presidente, y David Crespo, el secretario de la Asociación de Vecinos El Puentico de Pinilla. Abrazo enorme para todo el barrio, disfrutad muchísimo de las fiestas y bueno, pues un poco también, igual que hice con San José Obrero este año, reivindicar este movimiento vecinal de gente joven que lo que hace es luchar porque el barrio funcione y esté más bonito, no solamente
2: claro.
1: en fiestas y todo eso, pues hay que ponerlo en valor en los medios, ¿no?
0: Es así,
1: y pues un poco hablando en serio, esto es así, ¿no? Se habla de las fiestas, pero... también de las carencias que pueda tener un barrio
2: todo,
1: y de
2: la asociación para, es todo el año.
1: Claro. Se pues gracias, año. Gracias por venir.
2: Pues muchas gracias a ti por invitarnos.
1: Nos vemos en Pinilla.
2: Hombre, bueno. No lo dudes.

0: Vivan los barrios, viva el barrio de Pinilla. Abrazo a todos los pinilleros y pinilleras, disfrutad mucho de las fiestas. Gracias por venir a la asociación El Puentico y contarlo aquí en Vive Radio. Esta es La Pelirroja, de Sebastián Yatra. Buenos días, ¿cómo estás en este jueves? ¿Qué tal por ahí al otro lado? 7 minutos para las 10.
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1: Venga, un poquito de rock and roll para llegar a las 10 en punto de la mañana. En 4 minutos lo hacemos con Platero y tú.

0: Son las 10 de la mañana.
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10: ¿Qué tal? Muy buenos días. 3 minutos sobre las 10 de este jueves 23 de julio. La localidad de Rábano de Aliste quedó ayer confinada debido al humo generado por un incendio forestal que se inició a las 7:30 de la tarde. Apenas 3 horas después fue declarado el índice de gravedad 2. El presidente de la Diputación, Javier Faúndez, nos relataba lo siguiente sobre el terreno, cómo era el desarrollo de los trabajos, especialmente complicados por la tarde debido al viento y más asumibles ya por la noche.
11: Después de todas las complicaciones que ha tenido el operativo, que ha trabajado magníficamente bien, también con la colaboración de los agricultores que han salido con los tractores también en un principio y aún se encuentran ahora, pues bueno, la noche está tranquila y aparentemente esto tiene que evolucionar bien y no hay ningún tipo de problema. El frente que podía venir para Rábano lo ha perimetrado un bulldozer y la localidad no tiene ningún tipo de problema. Esta tarde el viento lo ha ido complicando porque además estaba cambiando, pero ahora afortunadamente no hay viento. Y bueno, lógicamente en estas situaciones hay que ser prudentes, pero bueno, los que realmente tienen el conocimiento total de la situación del incendio es el operativo de la Junta de Castilla y León.
10: El pabellón de Alcañices estaba preparado por la tarde por si era necesario evacuar algún pueblo.
11: Se ha quemado Monte Bajo, se han quemado algunas parcelas de cereal que estaban sin cosechar, que es un daño para los agricultores y para los ganaderos, pero tampoco es exagerado el daño medioambiental que hay, porque es una zona básicamente de monte bajo con algún roble y poco más se ha quemado dentro de esa valoración.
10: Hace un ratito hemos conocido que se ha levantado el confinamiento. Escuchamos a Fernando Prada, delegado de la Junta en Zamora.
12: A las 19:34 de ayer, 22 de julio, se originó un incendio forestal en el término municipal de Rábano de Aliste, en el que han intervenido 25 medios de extinción de incendios forestales de la Junta de Castilla y León y de la Diputación Provincial de Zamora. A las 22:30 se determinó elevar el índice de gravedad potencial a nivel 2, constituyéndose el CECOPI y acordando el confinamiento de la localidad de Rábano de Aliste. En estos momentos, tras un trabajo intenso del operativo de extinción de incendios forestales durante esta pasada noche, el incendio está perimetrado con maquinaria pesada, aunque en el interior sigue habiendo llama, por lo que se seguirá trabajando en la zona durante esta mañana. El CECOPI ha acordado el levantamiento del confinamiento de la localidad de Rábano de Aliste y se mantiene hasta su desactivación el índice de gravedad potencial 2.
10: La Guardia Civil ha detenido en Fontanillas de Castro a tres hombres que huyeron de un control policial en A Coruña. Una patrulla de la agrupación de tráfico localizó el vehículo, pero estaba vacío. Se inició entonces una búsqueda por la zona y se detuvo a dos de los tres ocupantes en un camino de la localidad. Poco después fue arrestado el tercero. La Junta de Gobierno de la Diputación ha aprobado los pliegos para contratar un proyecto de investigación pionero a nivel nacional sobre el cultivo del Boletus de Jara, con una inversión de 100.000 euros y una duración prevista de 3 años. El estudio se desarrollará previsiblemente en la comarca de Aliste, una de las principales zonas productoras, junto a Tábara y Alba. La primera fase incluirá trabajos de laboratorio y vivero con la recogida de material genético. Además, se habilitará una parcela experimental de unos 1.000 metros cuadrados para aprobar diferentes técnicas de cultivo. Javier Faúndez.
13: Y lógicamente, si esta experiencia funciona, pues es una experiencia que la queremos replicar o tener todo ese material documental para que cualquier particular lo pueda replicar y que pueda ser una alternativa o una fuente de negocio en estas comarcas de esta provincia donde realmente el Boletus de Jara funciona, para no depender de las situaciones climatológicas de cada año, si llueve mucho, si llueve en esta época.
10: Con el objetivo de, por un lado, mejorar la asistencia médica en la zona rural, en especial en los consultorios de difícil cobertura, y por otro, que los estudiantes de medicina y médicos MIR conozcan de primera mano la realidad de la atención primaria en los municipios más alejados de la capital y de los grandes núcleos de población, la Diputación y el Colegio Oficial de Médicos de Zamora han firmado un convenio para el fomento de la medicina rural. Escuchamos a Javier Faúndez, presidente de la Diputación, y a Sebastián Martínez, presidente del Colegio de Médicos.
13: Pues son los futuros profesionales, queremos que esos profesionales conozcan la realidad de la medicina rural, la realidad de esta provincia, y después que esta experiencia no solo les sirva para formarse como personas, formarse como médicos, sino que también les invite en un futuro a poder optar a esas plazas dentro de ese periodo que tenemos de relevo generacional y con esa falta también tremenda que tenemos de médicos.
14: Pues normalmente serán 10, posiblemente 10 estudiantes, con una dotación, como ha visto, de 1.000 euros por beca, corresponderían a esos 10.000 euros de los estudiantes, y en los residentes dependerá de los gastos que tuviesen, porque no podemos, según esta estructura, no podemos becar a los estudiantes, a los residentes y a los estudiantes, y los residentes lo único que se le va a cubrir es tengo que estar un tiempo, o tengo que ir de Zamora a Alcañices y ir y venir porque vivo aquí, pues lo que me cueste el kilometraje, si tengo que estar una manutención, una dieta.
10: Algunos de los pueblos del Alfoz siguen teniendo problemas de agua con la llegada del verano, aunque la obra para que puedan abastecerse desde la capital está terminada desde hace tiempo. La Confederación Hidrográfica del Duero exige ahora un plan contra la sequía a cada ayuntamiento. Así lo explica el alcalde Francisco Guarido.
15: Lo que sí ha llegado ya es la concesión del agua, es decir, la subir a 8 millones y medio de metros cúbicos de agua con Zamora y el Alfoz, y ahora piden un plan contra la sequía, que es obligatorio en los municipios porque hay una captación de agua a mayores en el río Duero, y evidentemente parece que es una exigencia de la Confederación esta petición de plan de contra la sequía. El Ayuntamiento de Zamora lo tiene, pero evidentemente es el Somacil el que tiene que arreglar este tema con los pueblos de la Alfoz.
10: El Partido Popular rechaza el nuevo modelo de financiación autonómica porque consideran que no tienen en cuenta la dispersión, el envejecimiento ni el coste real de los servicios públicos. Leticia García.
16: Los zamoranos, las empresas zamoranas, las familias zamoranas, pagamos muchos, muchísimos, excesivos impuestos al gobierno de Sánchez para que cuando se proceda al reparto nuestra comunidad autónoma, nuestra provincia, sea absolutamente ignorada y no lleguemos ni de lejos a lo que nos corresponde en el reparto de fondos. También queremos decir que no aceptamos tampoco la condonación de la deuda que se ha planteado. No se trata de una condonación de deuda, se trata de una mutualización de la deuda entre comunidades autónomas que además penaliza a las comunidades autónomas que como Castilla y León han cumplido.
10: Y Zamora prepara un amplio dispositivo de seguridad ante la llegada de miles de personas por el eclipse total solar del 12 de agosto. El subdelegado del Gobierno ha explicado que se trabaja sobre un escenario sin precedentes, por lo que el dispositivo se está diseñando a partir del análisis de los riesgos potenciales. Entre las principales preocupaciones figuran la seguridad ciudadana ante posibles aglomeraciones, los problemas de movilidad en las carreteras secundarias y los colapsos que podrían producirse. Ángel Blanco.
17: Nos preocupa mucho el tema de la movilidad, porque es verdad que puede haber una movilidad muy caótica en carreteras secundarias. Después tenemos el problema de que cuando acaben, toda la gente va a salir a la vez, simultáneamente, con los coches, con lo cual se pueden provocar colapsos. Y también hay gente que puede aparcar irregularmente, estacionar irregularmente, y también se puede establecer a los accesos, sobre todo el tema de la autovía. Es una época de incendios que tenemos que tenerlo en cuenta.
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18: Buenos días. En Zamora hoy las temperaturas máximas irán en ligero descenso sin cambios, alcanzando 31 grados en Puebla de Sanabria, 35 en Benavente y 36 grados en Zamora y Toro. Se espera que mañana sigan bajando. En cuanto a los cielos, hoy estarán poco nubosos con nubes de evolución en el noroeste y el viento soplará flojo variable. Es una información de AEMET.
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enganchadísima a este primer disco en solitario de Sam Frutos, cantante de Secon. Lo volvería a hacer las 10:18 minutos. En nada hablamos de cine, como hacemos cada jueves, además, durante todo el año. Es la única sección que también se queda en verano, porque en verano también hay que ir al cine. En un ratito está aquí Freddy para contarnos muchas cosas, espero.

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4: ¿Tú qué radio escuchas?
5: Tal día como hoy, justo hace una semana, dice, bueno, pues me despido, el próximo jueves seremos campeones del mundo, dijiste.
6: Sí, mira,
5: ¿Cómo lo clavaste?
6: Cómo lo clavé y, bueno, a ver, yo creo que estábamos todos medianamente confiados, ¿no? Porque,
5: al final la selección
6: demostró, bueno, pues en los últimos partidos, ¿no? Un nivel...
5: Por supuesto.
6: Pero claro, el tema de Argentina, pues siempre...
5: No vamos a hablar de Argentina, que luego me escucha Alejandro y se enfada.
6: Se enfada, bueno.
5: Entonces, porque es que podría despotricar
6: yo,
5: aquí...
6: Yo creo que
5: no parar.
6: Tienen equipo para jugar mejor al fútbol de lo que han demostrado.
5: No, para jugar al fútbol.
6: O para jugar al fútbol. No quiero ser yo tan cañero.
5: Y no al boxeo.
6: Yo no tengo tanta confianza con Ale, entonces no quiero que
5: Ale,
6: me mire mal.
5: No te enfades, cariño, no te enfades.
6: Bueno, pues sí que... Ahora está divertido el tema de la conspiración.
5: Claro que es que no se puede generalizar y en las redes al final se ve lo peor, ¿no? Y hay argentinos maravillosos que aman España y también lo cuentan y esto al final es fútbol y tal, pero claro, hay algunas cosas que se leen en redes.
6: Bueno, al final
5: de argentinos que dicen, ha pasado algo, nos han hecho un conjuro porque los jugadores tenían sueño antes.
6: Sí.
5: Pues a mí me dolía la cabeza.
6: Bueno, ellos son expertos en ellos lo tienen que saber porque lo hicieron en el 78, entonces refiero, cuando fue en Argentina.
5: Hay una cosa que he visto esta mañana, primera hora, y que me ha llamado mucho la atención, porque claro, las redes son muy malas, pero a veces te sacan mucha cosa, ¿no? Las luces y los fuegos artificiales eran azules y blancos.
6: Sí, bueno, a ver, yo lo he visto también y bueno, no sé, al final...
5: era más fácil que los rojos y amarillos, ¿no?
6: Claro, yo creo que a lo mejor quedaban mejor, hombre, podían haberlo hecho no lo sé.
5: Ay, madre.
6: Sabemos que, hombre,
5: qué lección de fútbol, de educación y de clase hemos dado en este mundial, perdón.
6: Sí, totalmente. Además, yo creo que un poco al final nos ha sorprendido un poco a todos. Yo por lo menos no me alegro muchísimo porque al final yo no confiaba excesivamente, ¿no? Es que es un plantel que eran grandes jugadores, pero no había como... Luego además Lamine Yamal no llegaba bien.
5: Se han callado la boca.
6: Y es más, se gana este mundial sin, bueno, pues una de las grandes estrellas como es Lamine Yamal. yo creo que al 50% ha estado o menos, ¿no? No ha tenido un peso realmente específico en la victoria. Entonces, bueno, al final...
5: Como no lo ha tenido Messi tampoco, ¿no?
6: Eso es, pero entonces, bueno, pues al final el poder de la unión, del grupo, de sí, tal, y Luis bien, de la Fuente, que a veces se le critica por, bueno, pues por ser un poco... no voy a decir predicador, ¿no? Pero como muy la fe y la unión y tal. Bueno, pues al final la fe y la unión ha conseguido pues que este equipo pues sea campeón del mundo. Y luego siguen siendo jóvenes para, bueno, pues para esa Eurocopa y el siguiente Mundial.
5: Y que nos quedan muchas, muchas alegrías eso que nos van a dar porque nada. Son jóvenes. Bueno, pues eso, volvemos a hablar, pero bueno, que me ha hecho gracia, ¿no? Porque tú dijiste, el próximo jueves estaré aquí y seremos campeones del mundo. Pues así ha sido. De lo que vamos a hablar es de películas, de cine, como hacemos cada jueves, Freddy. Y ayer justo en el programa hemos hablado con Almudena Vázquez, guionista Benaventana de la peli 3 de más, que vamos
6: eso
5: a escuchar ahora.
6: Llega mañana, viernes, a nuestras salas, una comedia divertidísima, muy veraniega, con Kira Miró y Salva Reina.
5: Pareja en la vida real.
6: Pareja en la vida real, que yo creo que eso se nota un poquito en la peli, tienen ahí, o sea, se nota. Hace que la peli también tenga más ritmo, yo creo. Un guión muy ingenioso, también muy divertido, y luego voy a hacer una de mis hipnosis.
5: A
6: si
5: ver,
6: quieres.
5: Venga, sí, por favor.
6: Entonces, una pareja que los padres que conocen les cargan mucho. Y que le cargan mucho los niños y ellos viven súper felices y súper contentos sin niños y sin preocupaciones y sin obligaciones, incluso en risas de eso, pues se levantan y creen que es una pesadilla, pero no, tienen 3 de más en casa.
5: es que menuda movida,
6: eso es. Y una además una de las actrices es Luna Fulgencio, que es, bueno, pues una de las niñas que más gustaba en Padre no más que uno, ¿vale? Entonces, bueno, pues a partir de ahí empiezan los, bueno, pues tienen que ocuparse de las tareas que generalmente hacen los padres, llevarlas para aquí, llevarlas para allá, hay mi niño qué mono, hay qué tal, y bueno, pues lo van llevando como pueden.
5: Los sus más y sus menos.
6: Eso es, yo creo que puede ser una de las sorpresas veraniegas, por el tono, por lo divertida que es, bueno, un poco fórmula, sí que es verdad, que a lo mejor es un poco esa fórmula, bueno, que los americanos llevan haciendo siempre, ¿no? No hay que recordar, por ejemplo, está Steve Martin, que era 12 en casa, y, o sea,
5: bueno,
6: que,
5: sí,
6: que vamos siempre un poco tarde, mucho, pero bueno, que sí, es una peli familiar para que puedas ir...
5: Basada en una peli italiana, me ha contado Almudena ayer, ¿eh?
6: Eso es, sí.
5: Vale, que... pero también hablábamos con ella, más allá de los jajas, ¿no? De esto es comedia y además viene en verano, que gusta un poco de cine fresquito y tal, pero también es una crítica un poco a, bueno, pues a la conciliación, que no existe, y que los papás y las mamás os volvéis locos y locas para conciliar en verano, que los niños tienen vacaciones muchos meses. Bueno, pues la comedia es un vehículo muy bueno para reflexionar.
6: Sí, para eso es, para también contar un poquito, poner de una manera divertida, claro, ciertos problemas. Pero bueno, yo tengo una frase ahí que se la digo mucho a un compañero también, y que siempre bromeamos, oye, ¿cuándo empieza el colegio y tal? Y sí, yo siempre digo lo mismo, digo, ¿sabes lo que te digo? No haberlos tenido. Entonces, claro, ahora tampoco nos podemos quejar, ¿eh?
5: Eso es tal
6: entonces,
5: cual.
6: Entonces, claro, hay que tomárselo, a ver, con
5: y
6: sentido del humor.
5: Y nuestros padres lo han hecho con nosotros también, con los abuelos, claro, o lo que sea.
6: Sí,
5: si es que...
6: sí que es verdad que a lo mejor ahora el todo ha evolucionado y los padres también queremos, no nos volcamos tanto como a lo mejor se volcaban nuestros padres con nosotros, entonces queremos también vivir nuestra vida, no queremos perdernos esto ni lo otro y queremos tal, benditos abuelos, ¿no? que nos dejan un poquito, pero claro, eso está en la peli y tiene ese puntito también, que es por lo que ellos, claro, no se deciden a dar el paso. Porque claro, quieren seguir viviendo, living la vida loca.
5: Bueno, mira, yo desde el 47 me parece, Salva Reina me parece un actor increíble desde esa peli, y además me cae bien.
6: Sí, siempre, sí, es sí. Además estuvo aquí en Zamora en el Teatro Ramos Carrión, ¿no? En un festival que se hizo.
5: No, ni idea.
6: Un hostal que le dieron el premio, un premio, no me acuerdo qué película era, de comedia. Y luego debió estar por Zamora también, y el tío muy majete. Y luego, o sea, tiene que tener algo muy especial para llevarse a Kira Miró.
5: No vamos a entrar en ese debate, ¿no? De que ella es más guapa, porque él es atractivo.
6: Claro, sí, es atractivo.
5: Sí, hombre, guapo no, pero atractivo. Bueno. Y es verdad.
6: Bueno, es un gran actor.
5: Hay debate, hay debate cuando ella está más buena que él. Cuando él está más bueno que ella, no.
6: No, yo cuando, al revés, cuando él es muy mayor y ella está tal, también lo hay,
5: también hay debate. Hay debate siempre.
6: Siempre hay debate, efectivamente, siempre. Bueno, debate o envidia, no sé lo que es. Pero...
5: Claro, Kira Miró es un bellezón, la tía, y además es una madurita, ya, que se cuida mucho y está estupenda, la verdad. No tanto como actriz, me lo parece a mí, esto es una opinión personal.
6: Bueno, al final sí que ha hecho algún papel más dramático o más más arriesgado, no lo hace mal, no lo hace mal. A mí no me parece mala actriz, lo que pasa es que sí que es verdad que el cine español
5: está encasillado siempre
6: y tampoco hay grandes papeles. No hay tantas películas drama, por decir de alguna manera, donde puedas mostrar eso, porque a lo mejor las películas más drama ya las hay entre Victoria Luengo, Bárbara Leni,
5: es que
6: las acaparan,
5: es que
6: por ahí.
5: Vaya ejemplos das.
6: Claro, entonces es complicadillo.
5: No me vas a comparar.
6: Tiene el otro día he visto yo...
5: A Victoria Luengo y a Bárbara Leni con Kira Miró.
6: Ella... que era como una pareja, eran dos parejas que quedaban y la cosa se ponía chunga entre ellos y se contaban cosas y al final se enfadaban y ella lo hacía bien. Yo creo que también trabajaba Salva Reina, ahora mismo no me acuerdo del título, pero bueno.
5: Es que me has puesto dos ejemplos que...
6: Bueno.
5: Pobrecita Kira, miro, ¿entiendes?
6: Claro, sí, sí, bueno, pero bueno, lo importante...
5: Que la tía, oye, muy bien, una
6: eso
5: mujer
6: es.
5: Ahí... aparte de eso, que seguramente hay que verla, porque igual lo que dices tú, se nota la química real, ¿no? Que existe. Se llama Tres de Más.
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2: Kira Miró, Salva Reina, el guión de La Benaventana, Almudena Vázquez, con la que hablábamos ayer aquí. Hay que recalcarlo, que es de Benaventi. Por cierto, la vas a poder saludar porque me ha dicho que venía a Multicines este fin de semana.
3: Claro, pues no, pues será un placer, por supuesto. Y nada, desde este viernes, eso es, horarios además habituales, 5:30, 8:00 y 10:30. 5:15, 8:30.
2: 5:15.
3: Tenemos que adelantar un poquito el primer pase, porque como la odisea es tan larga, pues tenemos que andar ahí con los encajes.
2: Menuda odisea. Has visto que como hilo.
3: Sí,
2: ¿no?
3: Totalmente. Vale. Encajarla es también una odisea.
2: Es una odisea. Bueno, esto llega a partir de mañana. Lo que ya llegó la semana pasada es la peli del momento. Todo el mundo que la ve a mí me dice que es increíble. Tú ya nos dijiste que es maravillosa. Y vamos a repasar un poco. Mírate, nada, unos segunditos de la odisea.
4: Odiseo. No lo recuerdas.
2: La banda sonora seguro que es guay, ¿no?
3: Bueno, la banda sonora, que ya lo dijimos, también es uno de los puntos muy fuertes de la peli también, porque hablábamos, ¿no?, de esa ausencia en el cine Christopher Nolan, que era Hans Zimmer, ¿no?, que es otro de los grandísimos compositores que separaron sus caminos, porque Hans Zimmer se comprometió con Dune. Bueno, pues había un poco de miedo a la hora de decir, joder, ¿quién puede ocupar ese lugar icónico en la música de las pelis de Christopher Nolan? Que Interestelar, por ejemplo, es una de las bandas sonoras cumbre para mí del cine ya, no voy a decir solo de las pelis de Christopher Nolan, que es maravilloso, al igual que la música de Origen o la banda sonora que hizo para El Caballero Oscuro, ¿no?, para Batman. Ludwig Göransson se llama este señor. Bueno, no señor, no, porque es jovencísimo. Yo creo que tiene, no sé si tiene 40 años o 42 años. Y ya tiene 2 Oscars, ¿vale? Hizo la banda sonora de Black Panther, que se llevó el Oscar. Hizo la banda sonora de Creed, que también es una maravilla. Y hizo la banda sonora de Oppenheimer, que también
2: hace dos años.
3: Estuvimos hablando. Aquí vuelve a crear un ambiente totalmente diferente. Una música que también te lleva y que es capaz, bueno, pues de envolverte y de encajar, que al final es lo importante, que es una banda sonora que se puede escuchar aparte, porque tiene partes bellísimas, o sea, puedes escucharla sin haber visto la película y tiene, bueno, tiene algunos temas para la acción, ¿no?, para demostrar la acción, que a lo mejor si lo escuchas sin la película suenan un poquito agresivos, pero también tiene pasajes súper bellos musicalmente. Entonces, lo importante de todo es que encaja a la perfección con Christopher Nolan y con lo que él quiere transmitir y cómo lo quiere contar en la película. Entonces, la fotografía, que también es de un tío que se llama Hoyte Vaihotema, que es también alucinante.
2: Hoyte Vaihotema.
3: Sí, que ya hizo Interestelar también, ha trabajado también con David Fincher, me parece. Bueno, uno de los grandes, que también tiene 2 Oscars, creo. O sea, aquí en la peli regalan Oscar, ¿sabes?
2: Buah, tío, es que claro, el reparto.
3: Entonces, todo, bueno, claro. También es verdad que aquí.
2: La gente aquí.

0: llevar a cabo esta película es tan monumental.
1: Pero Freddy, hablas de perfeccionismo y es verdad que yo también he leído en X las críticas de que no es como muy fiel a la época, no sé cuánto.
0: A ver,
1: es verdad
0: esto
1: que aquí que se critica
0: es,
1: todo.
0: Es la versión de Christopher Nolan, hay que eso también hay que decirlo, ¿no? Es una es un poema de hace 3.000 años, ¿no? Entonces, bueno, pues es una visión que él da. Entonces, lo importante es el mensaje de Homero y todas esas historias, esas leyendas y esa mitología que habla de muchísimas cosas, que habla de la caída de la civilización, que esto le encanta a Christopher Nolan, ¿no? Ya lo abordó en películas como Oppenheimer mismamente, ¿no? Esa caída de la civilización y esa caída, yo creo que fue ya no solo de lo que supuso la caída de la bomba atómica en Japón, sino también en el pueblo norteamericano, el haber hecho esa barbaridad. En Batman habla de Gotham, que es la caída de un imperio, aunque sea ficticio, ¿no? Entonces, esos temas, Christopher Nolan los vuelve a envolver, el hombre que ha perdido la fe, pero que quiere volver a casa. Entonces, son temas muy universales que están en la obra de Homero, que Christopher Nolan adapta también a su manera de entender el cine. Entonces, bueno, yo no sé si el casco que usa Agamenón está bien hecho o no, a mí me parece espectacular. Entonces, como no tengo ni puñetera idea de historia y no estuve allí para verlo,
1: ya,
0: ¿no?
1: No estuvimos.
0: Pues me da igual, entonces no sé si el caballo, la madera que usa para el caballo, había madera de ese tipo, si está lacada, no está lacada, me da igual, el caballo es espectacular en un plano que hay enterrado en la playa. Entonces es una película tan espectacular que, por ejemplo, Matt Damon ha dicho, suena a rancio y suena a trillado, pero ya no se hacen películas como La Odisea, y eso es la verdad, y es por lo que yo creo que consigue, bueno, pues la barbaridad que ha conseguido ya en su primer fin de semana.
1: Por eso
0: que ha
1: conseguido, se llama Christopher Nolan y no se llama otra cosa, porque
0: claro,
1: es uno de los mejores directores que hay.
0: 300
1: claro.
0: millones de dólares solo en 3 días a sí. nivel mundial, y luego también consigue algo muy interesante, y es que el nombre Christopher Nolan sea suficiente para que muchos espectadores vayan al cine, que sea capaz también de que el nombre Christopher Nolan sea capaz de llevar a gente joven a ver La Odisea, que a priori a un chaval a lo mejor de 16 o de 18 La Odisea como que a lo mejor no sabe ni lo que es o se la trae al pairo, y también consigue que al adaptar esto haya muchísima gente que hace mucho que no va al cine, diga yo quiero ver La Odisea porque sabe que es una historia universal, clásica, y que luego va a haber un espectáculo difícil de, bueno, pues de asimilar, ¿sabes? O sea, no, esta película en por muy televisor grande que tengamos en casa, no va a ser la misma experiencia.
1: No, que no, que lo ¿no? repetimos, entonces, hay pelis que son de cine.
0: Entonces, bueno, consigue todo eso, consigue reunir además a, bueno, pues un casting alucinante con casi todas las estrellas de Hollywood. Bueno, yo es que ya lo dije la otra semana y lo vuelvo a recalcar, que adoro a este señor, ¿no? Además, todas las declaraciones que hace me parecen coherentes. Él ama la experiencia cinematográfica, él te explica por qué, pero él...
1: ¿Te lo llevarías al Avalon una tarde para echar una
0: Me lo llevaría
1: caña?
0: Al Avalon.
1: Perfectamente.
0: Espero que chapurre español, porque si no mi inglés va a ser un poco patético,
1: pero
0: o si no me toca llevar un traductor.
1: Un ratito de charla de cine con Nolan, a ti eso sí. te vamos.
0: Bueno, no creo porque me soy muy vergonzoso y no sabría qué decir.
1: Hoy, por favor, pero que con lo que sabes tú de cine, tío.
0: Pero, hombre, Nolan sí sabe de cine.
1: Y con lo que le gustaría a Nolan el Avalon, esa
0: claro,
1: es otra.
0: Eso sí, eso sí. Además, él, a lo mejor luego lo adaptaba, podía haberlo usado en alguna parte de La Odisea, de barquito.
1: Ay, es verdad, claro, estamos dentro de un barco,
0: eso
1: tío.
0: Eso es, entonces digo, tenés que haberte venido aquí a rodar algo.
1: Claro,
0: o tráete a Ludwig Göransson, que lo llenamos en nada esto.
1: Oye, cada vez Zamora la usan más como escenarios, ¿no? Y tenemos unos escenarios bien bonitos por ahí, ¿eh?
0: Claro, sí, mira, lo podíamos convencer también para, oye, que dice que se va a tomar un descanso largo.
1: Yo tengo un amigo que trabaja en cine que me dijo... lo que tenía que hacer Zamora es una peli rollo entre copas.
0: Sí.
1: Pegaría mogollón y hay unas localizaciones increíbles. Digo, ya, para hacer una peli lo que hace falta es pasta.
0: Sí, sí, pasta y mira, ahora que dices eso, se va a rodar una peli, lo que pasa que no aquí, se va a rodar en Ribera de Duero, en la que Castilla y León Televisión también tiene parte.
1: Esta casa, además.
0: Esta casa, en la producción, lo que pasa que han elegido Ribera de Duero. Hay que hablar con los que mandan
1: para que
0: elijan Toro.
1: Claro,
0: Que elijan Toro, que también bien bonita, la colegiata. Pero sí que es verdad que hay que decir que poner en marcha una peli es muy complicado.
1: Qué película entre copas, ¿eh?
0: Hombre, Alexander Payne es que es de los buenos también,
1: me encantó.
0: Hizo también
1: esa
0: Los
1: peli.
0: Descendientes, Nebraska.
1: Me encantó.
0: Y claro, siempre se habla

0: también yéndonos un poco por las ramas.
1: Cuando iba yo más al cine y veía cosas que digo, esta no la llega, a lo mejor no entraría yo en otro momento. Y a veces descubría pelis increíbles.
0: A lo mejor eso sí que es verdad que se ha perdido un poco. Porque antes ibas a ver una película sin tener tanta información como ahora.
1: Es verdad.
0: Entonces eso te llevaba a la sorpresa que incluso estando en el sector, como por ejemplo, nosotros siempre hemos estado, pero yo recuerdo pues eso, Entre Copas, que es una peli que te sorprendía mucho porque no, no conocías exactamente.
1: Qué bonita, tío.
0: Yo recuerdo también además no las proyecté yo. Bueno, Trainspotting, que ya lo hemos hablado muchas veces,
1: sí,
0: que fue un fracaso en los cines.
1: Yo no fui nunca al cine, vale, y luego años más tarde en la en casa.
0: Luego a mí me pasó en Sospechosos Habituales, que la vi en Salas Valderaduey.
1: Ah, yo no.
0: En su momento, que también pues lo mismo, entras y dices, va, voy porque sale Kevin Spacey, porque sale no sé quién, tiene buena pinta esto tal, y luego flipas, ¿no?
1: Y luego
0: dices,
1: flipas.
0: Entonces, a lo mejor ese...
1: Las redes sociales hace que...
0: Eso se ha perdido un poco, ¿no?
1: Tengamos demasiada información.
0: Me pasó con Once también, bueno, con muchísimas. Al final hablas de muchas pelis que has ido viendo y que no conoces tanto. Entonces ahora ya, cada una peli que es, por decir de alguna manera, independiente y que rompe tal, ya viene con un rollo y con un halo de que en redes hablan que es la leche, que es la sorpresa, que tal. Entonces, bueno, también es verdad que hay gente que está alejada de las redes sociales y luego, sigue sorprendiéndose.
1: Yo no sé si tú recuerdas que tú estás metido en el cine desde pequeño. Los trailers antes desvelaban tantísimo como ahora.
0: Igual,
1: es que a veces
0: igual.
1: Ahora te estropean la peli.
0: Igual, lo de los trailers ha sido
1: te
0: siempre
1: falta
0: así.
1: Contarte el final, punto.
0: Claro, nada, los trailers siempre han sido así.
1: Joder, macho,
0: hombre, a ver, ha habido lo que hemos explicado algunas veces. El teaser trailer,
1: sí,
0: que esas son pocas imágenes y cuentan poco, y luego sí, ya está el trailer, que es ya donde,
1: el trailer ya
0: comillas,
1: a veces de estos que me mandas son de 2 minutos, ¿eh?
0: Sí, eso es, pero los trailers siempre han sido así.
1: Bueno, pues vamos a hablar, hablando de trailers últimamente, y lo muy bien, vamos a Wilder Cinema y ¿sabes qué pasa? Que esta semana hay una peli que es tan bonita y que sobre todo a las chicas nos gustaba tanto, a los chicos también, pero...
0: Tengo que decirte también, para que veas,
1: pero espera,
0: que el martes, La Gran Belleza, prácticamente llenó la sala, ¿eh?
1: Bueno, hombre,
0: o sea,
1: cuánto me alegro.
0: Sorrentino sigue siendo...
1: Cuánto me alegro.
0: Bueno, pues sigue creciendo.
1: Y gente que lo descubriría ese día igual,
0: yo
1: ¿eh?
0: Creo que sí, porque había también mucha gente joven. O sea,
1: muy
0: igual
1: bien,
0: el cinema está
1: bien
0: mezclando gente joven y tal. Y luego las sesiones están siendo maravillosas. No se oye nada. Todo
1: qué
0: tal.
1: Maravilla.
0: Es decir, ese
1: mira,
0: rinconcito.
1: Pues vamos a hablar
0: fantástico,
1: de Wilder.
0: Vamos a hablar, si quieres, de las dos que quedan.
1: Pero es que hablando de trailers, este dura minuto y casi dos. No lo ponemos entero, pero para que veas. He hablado, oye, antes desvelaban tanto, para que veas la diferencia de este tráiler de 1980, Dirty Dancing, ¿de qué año es?
0: Es del 88, 87,
1: sí,
0: 87,
1: bueno,
0: 89.
1: Pues para que veáis y para que escuchéis cómo eran los trailers entonces.

0: La vida está en la música. Dirty Dancing. La música te hace bailar. Dirty Dancing. Ella pensó que sería otro verano más. Dirty Dancing. Ganadora del Oscar de la Academia de Hollywood a la mejor canción.
1: ¿Quiénes son?
2: Esos, los profesores de baile.
0: Aquel verano resultó ser el verano de su vida.
1: Ni siquiera conozco el merengue.
0: Él la enseñó a bailar.
3: Es, me encanta. Es que, ¿sí? Es que es muy guay porque es como muy antiguo.
4: Y bueno, hay que decir también que a lo mejor nos liamos con, digo, el 87, el 89, y puede que la peli a lo mejor, porque antes, claro, no eran estrenos tan en el momento. Entonces, en el trailer ya decía ganadora del Oscar, es decir, que a lo mejor había ganado el
3: de
4: Oscar.
3: De la Academia de Hollywood, dice.
4: Y no se había estrenado en España.
3: Voy antes, a buscarlo.
4: Hay que recordar que los estrenos no llegaban con tanta... o sea, no se estrenaba en Estados Unidos y se estrenaba aquí. A lo mejor se estrenaba en Estados Unidos y a los seis meses...
3: 87.
4: Claro, pero peli que, cuando se hizo. O sea, que a lo mejor en España no llegó hasta 88.
3: Pues a lo mejor,
4: entonces eso habría que mirarlo, porque ya te digo que antes pasaba bastante tiempo. Yo me acuerdo, por ejemplo, incluso cuando nosotros abrimos...
3: ¿En qué año se abrió Multicines?
4: En el 93. Me acuerdo que, bueno, en el 94, Forrest Gump se estrenó a primeros de verano en Estados Unidos.
3: ¿Ya habéis pasado
4: el 25
3: aniversario?
4: Sí. Lo que pasa es que somos muy de... ¿no?
3: De no hacer nada.
4: No celebramos nada.
3: Somos, ni globos, ni
4: no,
3: nada.
4: Nada. Yo no celebro los cumpleaños, entonces...
3: Ya lo sé, por eso.
4: Entonces,
3: nada,
4: somos muy discretos, en nada. Ese sentido.
3: Bueno, pues 26 años de cine ya, ¿eh?
4: Entonces, Forrest Gump llegó 4 meses tarde. Por ejemplo, y estamos hablando entonces, antes no había estrenos tan, es decir, que la Odisea a lo mejor se estrenaba en verano allí, vamos a poner, y aquí no llegaba hasta septiembre, octubre, porque los cines no querían, o la productora decía, no, en verano no estrenamos, ¿qué tal? Lo mejor a septiembre.
3: Eso lo hemos
4: que es
3: hablado aquí,
4: época.
3: Que antes en verano, claro, no estrenaban pelis tan importantes.
4: Ha ido cambiando, sí, la cosa. A lo mejor había una o dos películas que eran las que funcionaban mucho, pues yo qué sé, Los Picapiedra, Casper, todo películas así. Entonces era impensable que una película como La Odisea, como Oppenheimer, se estrenara en verano. Eso cambia, sobre todo por la inmediatez de las ganas que tenemos de ver todo, ¿no? Ahora mismo. Afortunadamente, porque tú imagínate que nos toca esperar 4 meses para ver La Odisea, vamos, ¿no?
3: Ya ves.
4: No, nos da un ataque
3: pues
4: de nervios.
3: En esta iniciativa que se llama Wilder Cinema, que aglutina muchos cines de toda España, entre ellos Multicines, Zamora, se recuperan clásicos. Esta semana podemos ver,
4: sí, eso es.
3: Una peli. Mira, el otro día he visto yo una chica en Instagram que había estado de vacaciones en la zona donde se grabó, en el hotel este balneario. Entonces empezó a sacar fotos y dices, ala, es que está igual el.
4: Sí,
3: el hotel,
4: hombre, este. Yo imagino que lo está, lo
3: pues
4: dejarán
3: igual.
4: Está
3: cerrado, porque tenía pintado como,
4: claro,
3: que.
4: Sí, bueno, al final lo que se busca con esto de Wilder Cinema. Pues es eso, un clasicazo que puede ser de los años 50, un clásico moderno, como yo creo que ya es La Gran Belleza, como decimos el martes. Y también el martes, muy interesante, París, Texas, con Natasha Kinski, con Harry Dean Stanton, que además hace muy poquito hubiera cumplido 100 años, Wim Wenders, la obra cumbre de Wim Wenders, con una banda sonora de Ray Cooder maravillosa, una peli sobre la pérdida, sobre buscar quiénes somos, que ganó la Palma de Oro en el Festival de Cannes, también muy interesante. Una peli a lo mejor más desconocida, como dices tú, sí que es verdad que aunque ganó la Palma de Oro de Cannes...
3: Yo no me la recuerdo.
4: Entonces, es una peli muy potente, no sé el paso del tiempo cómo le habrá afectado del todo, ¿vale? Una peli muy árida, en un desierto...
3: ¿Has comprobado que algunas envejecen mal hasta ahora? No, ¿no?
4: A ver, alguna cosa puede chirriar un poquito, pero la selección está tan cuidada que no hay ninguna en la que puedas decir... esto está fuera de lugar.
3: En Tiburón, cuando pusiste el aniversario.
4: Claro, Tiburón sigue siendo buenísima.
3: Es que sigue siendo un peliculón, pero es verdad que lo ves muy maqueta en comparación de los efectos que,
4: claro,
3: que especiales que se hacen ahora. Pero es que.
4: Son no, 50 años.
3: Envejece tan bien Tiburón.
4: Claro,
3: que
4: sí,
3: que...
4: sobre todo muchas veces hay. Yo, por lo menos yo digo que no hay que fijarse solo en el muñeco.
3: Claro, no, pero ahora es inevitable hacerlo.
4: Claro, pero lo importante de Tiburón es el ritmo, la manera, los planos ya tan arriesgados que había en los años 50, o sea, hace 50 años,
3: es que
4: perdón,
3: estamos hablando
4: no
3: de
4: 50,
3: un clásico,
4: que
3: claro.
4: Que hizo Spielberg, ese plano de Roy Scheider fantástico, donde ve al tiburón y salta, ¿no? Y o sea, la cámara cambia, bueno, o sea, un clasicazo.
3: Hizo que mucha gente no se bañara durante un tiempo en el mar.
4: Claro, hombre, eso dice.
3: O que no cogiera la banana split esta,
4: sí,
3: también.
4: generan un poquito de miedo. Entonces, sí, también hay que ver con perspectiva ese tipo de películas, y luego también es muy interesante ver cómo ha avanzado el lenguaje cinematográfico. Sí que es verdad que a lo mejor antes las cosas eran más calmadas. Al final son experiencias, que es lo que se busca con Wilder Cinema, diferentes y siempre sobre una base muy potente, que son grandes películas. Todo, no hay nada que de momento hayamos proyectado que digas, va, esto no, todas tienen una potencia. A ver, Dirty Dancing no la voy a meter yo en, pero bueno, es una película que marcó una generación.
3: Hombre, no es que sea el peliculón del mundo, pero claro, por ejemplo, que marcó una generación.
4: En agosto pondremos La Historia Interminable,
3: pero en agosto tú, no, hombre,
4: que,
3: no.
4: Que se verá, ciertas partes se verán un poquito viejitas, pero al final la esencia es lo que permanece, ¿no? Entonces, bueno, agosto viene también con una programación.
3: El próximo día hablas de agosto.
4: Lo contaremos,
3: Que será el último que hagamos sección. Nos vamos a ir y he elegido el Time of My Life. Qué momento
4: eso
3: para.
4: Es. Y bueno, podemos avanzar también, porque vendremos.
3: Rápido.
4: El próximo jueves vendremos, pero ya hablaremos de uno de los estrenos del año también, que es Spider-Man Brand New Day, que se estrena el miércoles 29 de julio.
3: Pues de todo eso, de lo que viene en agosto, porque en agosto no hay programa y nos lo va a adelantar Freddy, hablamos el próximo jueves en Vive el Cine. Un jueves más, millones de gracias, Freddy.
4: Un placer, vamos a echar un baile.
3: Venga.

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1: Bueno, pues 2 minutos son los que nos separan de las 11 de la mañana. Llegamos a ese momento con Anastasia, One Day in Your Life. Felicísima tarde de jueves para ti. No te olvides, ponte un post-it en la nevera, una nota de aviso en el móvil, lo que sea. Mañana vuelvo a las 9.

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1: Son las 12 de la mañana. 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
2: ¿Qué tal? Buenas tardes. Los incendios han quemado ya 108.000 hectáreas en España, 4 veces más de la superficie calcinada en la misma época de 2025, según datos aportados por la ministra de Transición Ecológica y Reto Demográfico, Sara Agesen. En este momento hay activos 5 incendios de especial relevancia, los de Selas y La Mierla, ambos en Guadalajara, el último amenaza a la provincia de Soria, Almorox, en Toledo, Villa del Prado, en Madrid, Castro Podame en León y Burgondo en Ávila. A estos hay que sumar fuegos en Huelva o Segovia, como el incendio de Brieva, también en Rábano de Aliste, en la provincia de Zamora. Centenares de vecinos han sido evacuados por los fuegos en algunas zonas, ya han podido regresar a sus casas, como en la localidad soriana de Barcones o en Rábano de Aliste, mientras que otros siguen desalojados por el peligro de las llamas. En Castilla y León son varios los incendios activos a esta hora, algunos muy peligrosos, en nivel de gravedad 2, el máximo, están Retortillo en Soria, en alerta por el fuego de Guadalajara, Burgondo en Ávila, Rábano de Aliste, en la raya de Zamora con Portugal, cuyo confinamiento ha sido levantado hoy, y Castro Podame, en la comarca leonesa del Bierzo. La peor situación se encuentra en esta zona, donde el CECOPI acordó anoche la evacuación de alrededor de 200 personas de las poblaciones de Turienzo Castañero y San Pedro Castañero, ambas localidades pertenecientes al municipio. Por ese motivo se solicitó la intervención de la Unidad Militar de Emergencias. Desde ayer por la tarde la comunidad está en situación operativa 2, dado que estos incendios forestales pueden afectar gravemente a la población y a bienes no forestales y requieren medidas de protección y socorro que pueden exigir medios extraordinarios. El tiempo no ayuda a frenar la propagación de los fuegos. Son días de mucho calor en toda España. Casi todo el país está hoy en aviso por altas temperaturas. Alerta roja en Murcia y el litoral de Alicante y Valencia, donde se pueden alcanzar los 42-44 grados. Además, Andalucía, Aragón, Baleares, Castilla-La Mancha, Cataluña y Madrid están en aviso naranja y el nivel es amarillo en 5 provincias de Castilla y León: Ávila, Burgos, Segovia, Soria y Valladolid. Y el Gobierno de España propone a Yolanda Díaz, la vicepresidenta segunda y ministra de Trabajo y Economía Social, como candidata para dirigir la Organización Internacional del Trabajo. Siguen en compañía de Vive Radio.

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0: ¿Qué tal? Buenas tardes. Los incendios han quemado ya 108.000 hectáreas en España, cuatro veces más de la superficie calcinada en la misma época de 2025, según datos aportados por la ministra de Transición Ecológica y Reto Demográfico, Sara Hessen en la SER.
1: Cinco incendios de especial relevancia que todavía están activos, el de La Mierla y Selas en Guadalajara, el de Amorox y Villa del Prado, Toledo, Madrid, ese que comparten, Castropodam en León, y uno nuevo que entra esta mañana, Burgondo en Ávila. También hay otros tres incendios que siguen estando presentes y activos, el nivel de gravedad todavía no está en las mismas circunstancias que estos cinco, en Soria, en este caso en Segovia, y en Huelva.
0: Centenares de vecinos han sido evacuados por los fuegos. En algunas zonas ya han podido regresar a sus casas, como en la localidad soriana de Barcones o en Rábano de Aliste, mientras que otros siguen desalojados por el peligro de las llamas. En Castilla y León son varios los incendios activos a esta hora, algunos muy peligrosos, en nivel 2 de gravedad. El máximo está en el incendio de Burgondo, en Ávila, y el de Castropodame, en la comarca leonesa del Bierzo. Además, aunque esta mañana se han rebajado a IG R1, también siguen muy atentos en la provincia de Soria al desarrollo del fuego de La Mierla, originado en Guadalajara, cuyas llamas amenazan desde hace días al sur del territorio soriano, y lo mismo ocurre en Rábano de Aliste, en la raya de Zamora con Portugal. La peor situación se encuentra en el incendio de Castropodame, donde el CECOPI acordó anoche la evacuación de alrededor de 200 personas de las poblaciones de Turienzo Castañero y San Pedro Castañero, ambas localidades pertenecientes al municipio. Por este motivo, se solicitó también la intervención de la UME. Josefa Álvarez es la alcaldesa de Castropodame.
2: En este momento hay dos pueblos evacuados, como bien dices, y debe haber aproximadamente, deberían ser sobre 200 personas que se han retirado a casa, sobre todo de amigos y de familiares, aunque tenemos en Matachana un centro de evacuación que está gestionando Cruz Roja y que es en primer lugar donde la gente acudió la noche de ayer.
0: En IGR2 también se encuentra desde ayer el incendio de Burgondo, en la comarca bulense del Tiemblo, un fuego muy activo, muy complejo, cuyas llamas han obligado a evacuar esta mañana a un centenar de vecinos de la zona de Puente Nueva, donde los medios trabajan para controlar el fuego. Escuchamos a José Francisco Hernández, delegado territorial de la Junta en la provincia de Ávila.
3: Tenemos dos núcleos urbanos amenazados, el municipio de Navaluenga, aproximadamente a 1.500 metros el frente de llama, el que en ese momento era la cabeza del incendio, y el diseminado de Burgondo, de Puente Nueva, que estamos hablando de un conjunto de personas afectadas, distintas edificaciones.
0: Hay más fuegos activos en la comunidad, ambos en nivel 1, el incendio de Brieva en Segovia y el de Murias de Ponjos en León. Desde ayer por la tarde la comunidad está en situación operativa 2, dado que estos incendios forestales pueden afectar gravemente a la población y a bienes no forestales. Y el tiempo no ayuda a frenar la propagación de los fuegos. Son días de mucho calor en toda España. Casi todo el país está hoy en aviso por altas temperaturas. Alerta roja en Murcia y el litoral de Alicante y Valencia, donde se pueden alcanzar los 44 grados. Además, varias comunidades están en aviso naranja y el nivel es amarillo en 5 provincias de Castilla y León: Ávila, Burgos, Segovia, Soria y Valladolid. José Luis Rodríguez Zapatero ha negado con rotundidad que ejerciera influencias para el rescate por el gobierno de la aerolínea Plus Ultra, defendiendo al mismo tiempo que su actividad profesional como consultor siempre ha sido respetando la legalidad. El expresidente del gobierno ha roto su silencio hoy en Televisión Española con Javier Ruiz.
4: Presidente, ¿se ha corrompido usted?
5: No, en absoluto. Siempre mi actividad profesional como consultor ha sido respetando la legalidad.
4: Presidente, ¿ha vendido usted influencias? ¿Ha traficado usted con favores políticos?
5: Jamás, absolutamente. Y este procedimiento que va de eso, pues se va a acreditar, porque nadie va a poder decir que hice ninguna sola influencia, ni siquiera que hablé con nadie, ni de la SEPI, ni del gobierno, para el rescate de Plus Ultra. Eso es así, va a ser así y por tanto tengo una convicción absoluta en mi inocencia.
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0: 2:10 de la tarde. Hola, ¿qué tal? Bienvenidos, bienvenidas a Vive Castilla y León. Es jueves, es 23 de julio del año 2026. Hoy, como cada día, les vamos a acompañar hasta las 3. 50 minutos tenemos por delante para contarles todo lo que está pasando y todo lo que va a ocurrir hoy en la comunidad. 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descargar de forma gratuita, tanto en iOS como en Android, en la tele, en la TDT y en las redes sociales de Vive Radio, un programa que hacemos con el sonido perfecto de nuestro técnico Carlos Monsalve. Noticias de este jueves 23 de julio. Diego Rivera, buenas tardes.
1: Hola, buenas tardes.
0: Varios incendios forestales, algunos muy peligrosos, afectan a Castilla y León desde ayer por la tarde. Las provincias de Ávila, León, Soria y Zamora, también Segovia, son las más golpeadas por el fuego. La mayoría de estos incendios se han originado en las últimas horas, propagándose a gran velocidad. Las llamas han quemado ya 108.000 hectáreas en España, 4 veces más de la superficie calcinada en la misma época de 2025, según datos aportados por la ministra de Transición Ecológica y Reto Demográfico, Sara Hessen, en la SER.
2: 5 incendios de especial relevancia que todavía están activos: el de La Mierla y Selas en Guadalajara, el de Amorox y Villa del Prado, Toledo, Madrid, ese que comparten, Castropodame en León, y uno nuevo que entra esta mañana, Burgondo en Ávila. También hay otros 3 incendios que siguen estando presentes y activos. El nivel de gravedad todavía no está en las mismas circunstancias que estos 5, en Soria, en este caso en Segovia, y en Huelva. Pero sí me gustaría destacar que el año pasado fue grave, muy grave, todos lo recordamos, esas más de 350.000 hectáreas arrasadas, y lo que estamos viendo ahora, datos de esta misma mañana, hablamos de 108.000 hectáreas en lo que llevamos de año. Esto es 4 veces más que lo que llevamos en esta época el año pasado, 24 grandes incendios forestales, y recordar que cuando hablamos de grandes incendios forestales son aquellos que arrasan más de 500 hectáreas, estamos hablando de superficies mucho mayores de 500 hectáreas, pero lo que llevamos de año también llevamos 1.900 incendios forestales, 1.900, no todos llegan a ese nivel de gravedad, evidentemente, pero es un momento de llamar a la precaución máxima, ¿no?
0: Lo acaban de escuchar, varios de estos incendios se concentran en Castilla y León. Aquí, en la comunidad, a esta hora hay 2 incendios en el índice de gravedad potencial 2, es decir, el nivel máximo.
1: En Ávila están en alerta por el incendio de Burgondo y preocupa la situación en Castropodame, en la comarca leonesa de El Bierzo. Además, aunque esta mañana se han rebajado a índice de gravedad 1, también siguen muy atentos en la provincia de Soria el desarrollo del fuego de La Mierla, originado en Guadalajara, cuyas llamas amenazan desde hace días al sur del territorio soriano. Lo mismo ocurre en Rábano de Aliste, en la raya de Zamora con Portugal.
0: Estos son los 4 incendios forestales más importantes en este momento en Castilla y León, pero no son los únicos. Hay más fuegos activos en la comunidad.
1: Desde ayer por la tarde, Castilla y León está en situación operativa 2 por la simultaneidad de graves incendios y la amenaza a poblaciones, dado que los fuegos pueden afectar gravemente a la ciudadanía y a bienes no forestales y requieren medidas de protección y socorro que pueden exigir medios extraordinarios.
0: Durante los próximos minutos vamos a contarles la situación en directo en cada uno de los incendios forestales que afectan a la comunidad. Comenzamos por el incendio de Castropodame en la comarca leonesa de El Bierzo. La peor situación se encuentra en esta zona, donde el CECOPI acordó anoche la evacuación de alrededor de 200 personas de las poblaciones de Turienzo Castañero y San Pedro Castañero, ambas localidades pertenecientes al municipio. Por ese motivo, se solicitó también la intervención de la Unidad Militar de Emergencias.
1: Las personas que optaron anoche por la evacuación, ya que muchas decidieron quedarse en sus hogares, fueron dirigidas a la casa del pueblo de Matachana, donde Cruz Roja organizó un albergue. Más de 50 personas han trabajado en la extinción del fuego entre cuadrillas, autobombas o bulldozer. Josefa Álvarez es la alcaldesa de Castropodame.
3: En este momento hay 2 pueblos evacuados, como bien dices, y debe haber aproximadamente, deberían ser sobre 200 personas que se han retirado a casa, sobre todo de amigos y de familiares, aunque tenemos en Matachana un centro de evacuación que está gestionando Cruz Roja y que es en primer lugar donde la gente acudió la noche de ayer. A ver, es que tuvimos un pequeño problema y fue que el incendio se inició sobre las 5 de la tarde y los medios aéreos estuvieron muy poquito tiempo. Entonces, cuando los medios aéreos se retiraron, el incendio cogió una magnitud enorme. Si no hubiera sido gracias a toda la gente de tierra y sobre todo gracias a la UME, que en cuanto llegó empezó a preparar cortafuegos y todo, el pueblo de Turienzo seguramente ayer no se hubiera salvado. Hay sospechas, la Guardia Civil lo está investigando, sabemos que intencionadamente no fue, pero que sí que pudo haber sido una negligencia.
1: El gran interrogante es saber cómo va a evolucionar el incendio en las próximas horas. La alcaldesa de Castropodame señala que las previsiones no son positivas.
3: El incendio en estos momentos está bastante perimetrado, pero bueno, lo que se espera meteorológicamente es que el aire y el calor sea muy favorable a que se vuelva a reproducir, entonces están en alerta todavía, sobre todo entre las 3 y las 5 de la tarde. Creemos, según nos dicen los que están gestionando el incendio, que será las horas de mayor preocupación. Sí, es lo más importante porque una vez que tenemos perimetrado al menos un pueblo, que es Turienzo Castañero, que en este momento ya está bastante perimetrado y bastante controlado el incendio, se está haciendo lo mismo con San Pedro Castañero y después intentarán que el fuego no avance a otros pueblos que tenemos vecinos que también están muy cerquita en ese monte.
0: En la provincia de León hay otro incendio activo en el nivel 1 de gravedad, originado en Murias de Ponjos, en el municipio de Valdesamario. La Junta declaró anoche, en torno a las 11, el IGR-1 debido a la previsión de tardar más de 12 horas en estabilizar este fuego y porque pueden peligrar masas arboladas superiores a las 30 hectáreas.
1: Las condiciones meteorológicas registradas durante la madrugada, con poco viento y una humedad relativamente alta, favorecieron las labores de extinción en ambos fuegos, aunque los dos mantienen una evolución que obliga a continuar con un amplio despliegue de medios. La técnico del Centro Provincial de Mando de León informaba a primera hora de esta mañana sobre los dos incendios, Castropodame y Murias de Ponjo.
4: Durante la madrugada de hoy hemos estado trabajando en los incendios de Murias de Ponjos y de Castropodame. Las condiciones meteorológicas nos han favorecido, dado que ha habido bastante poco viento y una humedad relativamente alta, pero no obstante queda mucho trabajo por hacer en ambos incendios. El incendio que más preocupa es el de Castropodame. Se mantiene la evacuación de las localidades de Turienzo Castañero y de San Pedro Castañero y se han mandado muchos medios desde primera hora de la mañana con el objetivo de aprovechar estas primeras horas que son más favorables al trabajo para tratar de contener la situación.
0: Escuchábamos las palabras de Nuria Ramos. Dejamos León para centrarnos ahora en el incendio de Burgondo, en la comarca abulense del Tiemblo, que subió a IGR-2 ayer a las 3 de la tarde. Un incendio muy activo, muy complejo, cuyas llamas han obligado a evacuar esta mañana a un centenar de vecinos de la zona de Puente Nueva, donde los medios trabajan para controlar el fuego.
1: Mientras, otros efectivos se centran en este momento en mantener alejadas las llamas del casco urbano de Navaluenga, que distan aproximadamente a 1,5 km, y precisamente el viento sur puede complicar esa labor de control. Palabras de José Francisco Hernández, delegado territorial de la Junta en Ávila, tras la reunión del CECOPI celebrada esta mañana.
5: Tenemos dos núcleos urbanos amenazados, el municipio de Navaluenga, aproximadamente a 1.500 metros el frente de llama, el que en ese momento era la cabeza del incendio, y el diseminado de Burgondo, de Puente Nueva, que estamos hablando de un conjunto de personas afectadas, distintas edificaciones y un número de personas afectadas que oscila en las 100 personas. A esas 100 personas hubo que evacuarlas, 50 han pernoctado y están perfectamente atendidas en el polideportivo de Burgondo y el resto pues buscaron sus alternativas. Actualmente estas personas siguen evacuadas, van a seguir evacuadas, no existe ninguna previsión inmediata de que se les pueda realojar y por lo tanto ese es el mejor termómetro que indica que tenemos un incendio muy activo, muy complejo, en el que hemos empleado más de 100 efectivos, 14 medios aéreos en este momento están actuando.
1: Este fuego subió a IGR-2 por la previsión de tardar más de 12 horas en estabilizarlo y porque peligraban entonces masas arboladas superiores a 30 hectáreas. Además, el delegado territorial de la Junta en Ávila afirma que el Valle del Tietar no está en peligro.
5: El Valle del Tietar no está en peligro. El Valle del Tietar, hoy por hoy, no hay previsión ninguna de que el incendio se pudiera extender a esa zona, y por lo tanto nuestra atención máxima está en el actual perímetro del incendio, esto es Navaluenga, Burgondo y, repito, esta zona, este pequeño enclave de Piedralaves, al cual se ha atendido con medios aéreos desde primera hora, y además ahí se ha podido volar con normalidad, cosa que por fundamentalmente nubes convectivas no ha podido ser posible aproximadamente hasta las 10 de la mañana, 10 o 11 de la mañana, en la zona de la Noruega y Burgondo. Un reto difícil, pero también un despliegue importante de medios que estoy seguro que se van a entregar al 100% y que intentaremos tener controlado, estabilizado y extinguido el incendio a la mayor brevedad, pero hay mucho trabajo por delante todavía.
1: El propio José Francisco Hernández también ha aclarado que en este momento no se contempla desalojar a los vecinos del municipio abulense de Burgondo.
0: Viajamos ahora hasta la provincia de Zamora. Allí, desde el martes, están trabajando para tratar de extinguir el incendio forestal declarado en el término municipal de Rábano de Aliste. El fuego ha quedado perimetrado tras las labores desarrolladas durante toda la noche, lo que ha permitido al CECOPI levantar el confinamiento de los vecinos de la localidad. Buscamos la última hora. Patricia Alonso, Vive Radio Zamora, buenas tardes.
6: ¿Qué tal, compañeros? ¿Cómo estáis? El fuego volvió a poner en alerta a la provincia de Zamora. El incendio declarado ayer a las 7 y 34 minutos de la tarde en el término municipal de Rábano de Aliste se convirtió en apenas unas horas en el primer gran incendio forestal del verano y obligó a activar el nivel 2 de peligrosidad ante la amenaza que suponía para la población. Las llamas, favorecidas por las rachas de viento de la tarde, avanzaron con rapidez y complicaron enormemente las labores de extinción. El operativo, desplegado por la Junta y la Diputación Provincial, movilizó más de una veintena de medios, entre cuadrillas terrestres, agentes medioambientales, autobombas, maquinaria pesada y medios aéreos, que trabajaron hasta la caída de la noche. Javier Faúndez es el presidente de la Diputación.
7: Después de todas las complicaciones que ha tenido el operativo, que ha trabajado magníficamente bien, también con la colaboración de los agricultores que han salido con los tractores también en un principio y aún se encuentran ahora, pues bueno, la noche está tranquila y aparentemente esto tiene que evolucionar bien y no hay ningún tipo de problema. El frente que podía venir para Rábano lo ha perimetrado un bulldozer y la localidad no tiene ningún tipo de problema. Esta tarde el viento lo ha ido complicando porque además estaba cambiando, pero ahora afortunadamente no hay viento y bueno, lógicamente en estas situaciones hay que ser prudentes, pero bueno, los que realmente tienen el conocimiento total de la situación del incendio es el operativo de la Junta de Castilla y León.
6: La evolución del incendio obligó primero a declarar el nivel 1 por su proximidad a infraestructuras y poco después a elevarlo a 2 debido al riesgo para las poblaciones cercanas. Como medida preventiva, el CECOPI acordó el confinamiento de los vecinos de Rábano que han pasado la noche en sus viviendas debido a la intensa acumulación de humo. La situación fue especialmente delicada durante las primeras horas de la noche, con las llamas avanzando en dirección al núcleo urbano y sin posibilidad de apoyo aéreo. La bajada de las temperaturas y el aumento de la humedad ayudaron a frenar el comportamiento del fuego, mientras la maquinaria pesada resultó decisiva para crear líneas de defensa y contener el avance de las llamas.
7: Se ha quemado monte bajo, se han quemado algunas parcelas de cereal que estaban sin cosechar, que es un daño para los agricultores y para los ganaderos, pero tampoco es exagerado el daño medioambiental que hay, porque es una zona básicamente de monte abajo con algún roble y un poco más se ha quemado dentro de esa valoración.
6: Tras una intensa noche de trabajo, las noticias comenzaron a mejorar. A primera hora de esta mañana, los 6 bulldozers desplegados en la zona lograron establecer un perímetro de seguridad estable alrededor del incendio. El delegado territorial de la Junta, Fernando Prada, confirmaba esta misma mañana que el fuego había quedado perimetrado, aunque todavía persistían llamas activas en el interior de la superficie afectada.
8: A las 19:34 de ayer, 22 de julio, se originó un incendio forestal en el término municipal de Rábano de Aliste, en el que han intervenido 25 medios de extinción de incendios forestales de la Junta de Castilla y León y de la Diputación Provincial de Zamora. A las 22:30 se determinó elevar el índice de gravedad potencial a nivel 2, constituyéndose el CECOPI y acordando el confinamiento de la localidad de Rábano de Aliste. En estos momentos, tras un trabajo intenso del operativo de extinción de incendios forestales, durante esta pasada noche, el incendio está perimetrado con maquinaria pesada, aunque el interior sigue habiendo llama, por lo que se seguirá trabajando en la zona durante esta mañana. El CECOPI ha acordado el levantamiento del confinamiento de la localidad de Rábano de Aliste y se mantiene hasta su desactivación el índice de gravedad potencial 2.
6: En total, entre 25 y 26 medios de extinción han participado en las labores de control y extinción de este incendio, cuyas causas todavía se investigan. Mientras tanto, los equipos continúan hasta ahora trabajando sobre el terreno para consolidar el perímetro, refrescar los puntos calientes y evitar posibles reproducciones. Rábano de Aliste deja así la imagen del primer gran susto del verano en Zamora. Compañeros, un incendio que puso en jaque a una localidad entera, obligó a activar los máximos mecanismos de coordinación y que gracias al esfuerzo de los equipos de extinción durante toda la noche evoluciona ahora de forma favorable.
0: Gracias, compañera Patricia Alonso. También continúa activo, otro día más, el incendio de la Mierla, en Guadalajara, que desde el pasado domingo afecta al sur de la provincia de Soria. En este caso, las noticias que nos llegan son positivas. El incendio ha bajado esta mañana, igual que en Zamora, al nivel 1 del índice de gravedad potencial, lo que ha permitido a los usuarios de la residencia Virgen del Prado que regresen al centro en Retortillo y a los vecinos evacuados de Barcones hacer lo propio tras ser alojados en Almazán.
1: Minutos antes de las 11 de la mañana se inició el traslado de los 31 usuarios de la residencia de personas mayores Virgen del Prado, ubicada en Retortillo de Soria, que el pasado lunes fueron evacuados a la residencia Sagrada Familia de Arcos de Jalón. Junto a ellos regresaron también dos vecinos de la localidad con grado 3 de dependencia que se sumaron a la evacuación. Por su parte, los 28 vecinos de Barcones que permanecían alojados en la residencia del Centro Integrado de Formación Profesional de Almazán regresaron a sus domicilios tras la cena de ayer, una vez levantada la medida de evacuación acordada por el CECOPI de Soria.
0: La rebaja a IGR 1 se ha adoptado a propuesta del jefe de jornada del Centro Provincial de Mando. El operativo Infocal continúa trabajando en la zona noroeste del incendio, en coordinación con el Infocam de Castilla-La Mancha, desde donde trasladan que la evolución del incendio es favorable. Recordamos que en estos últimos días las llamas se han situado a una distancia de entre 5 y 7 kilómetros del límite con el territorio soriano. El incendio sigue sin estar estabilizado, aunque se espera tenerlo perimetrado en las próximas horas. Se han superado ya las 32.000 hectáreas calcinadas, aunque ahora el fuego avanza muy despacio, pese a que hay un frente abierto en el noroeste que se está intentando controlar con fuego técnico. Esto decía esta mañana Pablo Muñoz, teniente de alcalde de Barcones, en Televisión Española.
9: Sí, sí, afortunadamente ya hemos regresado y hay que decir que tenemos que dar las gracias a todos los agricultores de la zona de Atienza, de Miedes, de Romanillos, de Iges, que se han dejado, ¿sabes? Se les aparaban hasta los tractores porque pasaban por el fuego encima de los tractores, como no tenían oxígeno, respirando humo y no ha llegado aquí a Castilla y León gracias a ellos. Y luego porque ya se estaban desbordados, porque en Guadalajara estaban tan desbordados que es que no llegaban medios estos pueblos, se iban a quemar y vinieron los de aquí de Soria, de Castilla y León, y gracias a ellos se apagó, pero es que estaban hasta arriba, los pobres estaban, que veían que se quemaba el pueblo, que se quemaban ellos dentro.
0: Estos son los incendios que más preocupan a esta hora en la comunidad, dos de ellos en el nivel 2 de peligrosidad, la alerta máxima, el incendio de Burgondo en la provincia de Ávila y el de Castro Podame en la comarca leonesa de El Bierzo. También tenemos en IGR 1 otros 4 fuegos, el de Brieva en Segovia, el de Rábano de Aliste en Zamora, el de Murias de Ponjos en León y el incendio de la Mierla en Guadalajara, que ya saben que amenaza al sur de la provincia de Soria, concretamente al municipio de Retortillo. Además, la climatología no ayuda a frenar la propagación de los fuegos. Son días de mucho calor en toda España. Aquí en Castilla y León, 5 provincias, Ávila, Burgos, Segovia, Soria y Valladolid, están hoy en aviso amarillo por altas temperaturas que pueden llegar a superar los 36 grados en gran parte del territorio autonómico. 2:30 de la tarde hasta las 3, vive Castilla y León.
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0: Pasan 31 minutos de las 2 de la tarde de este jueves 23 de julio. Seguimos en directo en la sintonía de Vive Castilla y León. Llega el momento de conocer todo lo que ha dado de sí el penúltimo Consejo de Gobierno de la Junta antes del parón veraniego de 2 semanas. Una comparecencia que ha estado muy marcada por los diferentes incendios forestales que les acabamos de contar y que afectan directamente a diversas provincias de nuestra comunidad. Un Consejo de Gobierno que, como cada semana, ha estado siguiendo nuestro compañero David Alonso. David, cuéntanos, buenas tardes.
12: Buenas tardes, Iván. Un Consejo de Gobierno, como dices, muy, que vamos a ir desgranando ahora y que ha estado muy marcado por esos incendios que se han producido en estas últimas horas en la comunidad. Si te parece, empezamos primero por repasar los principales acuerdos adoptados esta mañana y empezamos con los casi 30 millones de euros que se han aprobado para diversas actuaciones en materia de sanidad. Escuchamos al portavoz de la Junta, a Carlos Fernández Carriedo.
13: Y desde el punto de vista de la Consejería de Sanidad y Bienestar Social se destinan 29 millones de euros para medicina preventiva, mejora de los sistemas de información y nuevo equipamiento sanitario. Es la competencia que quizás sobre más recursos del presupuesto de la Junta de Castilla y León y hoy concentra el principal interés con estos fondos de 29 millones de euros. Destaca especialmente 15 millones de euros para la adquisición de más de 750.000 dosis de vacuna antigripal frente al virus de la bronquiolitis. Estamos hablando de 14.800.000 euros para la compra de 2 grupos de dosis. En primer lugar, 725.000 dosis de vacunas frente a la gripe estacional de la próxima campaña y, en segundo lugar, 28.000 dosis del anticuerpo monoclonal frente al virus respiratorio sincitial para niños.
12: Dentro de este paquete de 30 millones también se han aprobado la contratación del mantenimiento del sistema de acceso unificado a los servicios sociales de la comunidad, 4,4 millones para mejorar la calidad asistencial de SACIL, 3,5 millones para suministros en el Hospital de León y en el Rey Ortega de Valladolid, también 1 millón de euros para contratar el servicio de diálisis peritoneal ambulatoria y domiciliaria para el Hospital de Burgos, 250.000 euros para que el Hospital Virgen de la Concha de Zamora cuente con una nueva sala de radiología y 2.885 nuevos procedimientos diagnósticos que se han contratado en el Hospital de Medina del Campo. Fuera ya del ámbito sanitario, se ha autorizado también de forma definitiva la implantación del grado de medicina en Burgos y en León y de los de veterinaria en la Universidad de Salamanca y el de farmacia en la de Valladolid. Y por último, otros casi 4 millones de euros para pasar al operativo público antiincendios a 3 cuadrillas en León, Segovia y Burgos.
13: Al final de este año se van a alcanzar las 71 cuadrillas forestales incorporadas a través de Traxa, y por tanto ya integradas en el operativo de carácter público, que será totalmente público una vez que se vayan formalizando los contratos que venzan con las empresas privadas, según ustedes conocen. Cada uno de los contratos, a medida que se sacan a nueva disposición, pues se realizan a través del carácter público y también 12 meses de trabajo. Esto lo han visto en el anterior Consejo de Gobierno y en el anterior del anterior. Yo creo que en los últimos tiempos son 9 cuadrillas, que si lo multiplica por el número de personas de cada cuadrilla son 63 personas que ya están en el operativo público todo el año.
0: Esto es todo lo que ha dado de sí el Consejo de Gobierno, que, como les comentábamos hace unos minutos, ha estado muy marcado, al igual que el inicio de este programa, por la situación de los incendios forestales en la comunidad. David.
12: Sí, de hecho, como decías, buena parte de las preguntas del portavoz han sido para conocer la situación del operativo y cómo se estaban afrontando la lucha contra estos incendios que obligaron anoche a declarar la situación operativa 2 en toda la comunidad por precisamente ese número de fuegos simultáneos. Fernández Garrido ha asegurado que todavía no se ha establecido el CECOPI autonómico, ya que no se dan las condiciones y que los que están funcionando pues, son los diversos CECOPIs provinciales.
14: Ahora están en el nivel 2-3 incendios, en Castropodame, Burgondo y Rábanos de Aliste, León, Ávila y Zamora respectivamente, y en nivel 1, lo que nos afecta, la Mierla procedente de Guadalajara con el riesgo para la provincia de Soria, que se ha rebajado ya a nivel 2, Murias de Ponjos en León y Breva en Segovia. Les puedo ofrecer el detalle de cada uno de ellos, pero quizá los dos que han tenido más interés por el riesgo, la dimensión y la afección que puedan haber presentado en estas últimas horas es el que procede de Guadalajara y el de Breva en Segovia. Por lo que respecta al de Guadalajara, hoy está previsto que vuelvan a la residencia de mayores Virgen del Prado de Retortillo en Soria los 31 usuarios que fueron desplazados ante el riesgo del incendio. Se está realizando un intenso trabajo. La Junta de Castilla y León ha venido colaborando con la Comunidad de Castilla-La Mancha y ello ha permitido, por nuestra parte, levantar 35 kilómetros de líneas de defensa mediante ensanche de caminos y apertura de nuevas fajas dentro de la provincia de Guadalajara.
12: Vamos a hacer una pequeña matización porque la información de los incendios cambia muy rápidamente y como ha sido avanzando Iván durante este programa, el portavoz hacía mención a 3 incendios en nivel 2, pero ahora mismo a las 2:37 horas de la tarde son 2 los fuegos en este nivel 2 de riesgo en Castilla y León, el de Burgondo en Ávila y el de Castropodame en León y otros 4 en nivel 1, como comentabas antes. Cuestionado sobre cómo se está abordando la Junta estos incendios y sobre si teme otro verano de grandes fuegos, el portavoz ha reconocido que con esta tercera de calor ha aumentado evidentemente mucho la sequía en el monte y que no pueden ocultar que el riesgo existe y que está ahí. No obstante, ha defendido las acciones y mejoras que ha venido desarrollando la Junta durante este año en el operativo antiincendios.
14: Todos los consejos de gobierno hemos traído aquí información sobre gastos en materia de prevención de incendios, de realización de tareas en este ámbito que han sido muy intensas, pero no podemos olvidar dos circunstancias. Primero, que Castilla y León tiene 5.100.000 hectáreas de terreno forestal, más que ninguna otra comunidad autónoma de España. A cada ciudadano de Castilla y León nos corresponde más de 2 hectáreas forestales. Si hubiera un reparto como tal, lo que refleja claramente la dimensión de lo que tenemos, esto no ocurre en ningún otro ámbito. Y las circunstancias meteorológicas de los últimos días pues afectan de lleno al riesgo de incendios, independientemente de las tareas realizadas durante el invierno. Lógicamente, hablamos ya de la tercera ola de calor y lo que estamos viendo es que aumenta la sequedad en el monte, a más sequedad más riesgo, y el riesgo está ahí y no lo vamos a negar porque es una realidad.
12: Por otra parte, ha avanzado que en los próximos días la Junta va a decidir si se recupera ese plan de ayudas para afectados por los incendios que ya utilizaron el pasado año, con esas ayudas para familias desplazadas, para empresas, para ganaderos, pero ha dicho que para eso tienen que revisar primero la dimensión de los diferentes fuegos y los daños que estos han podido provocar. No obstante, ha destacado que ya ayer se distribuyó forraje y agua entre los ganaderos afectados por ese fuego declarado en Breva, en la provincia de Soria, de Segovia, perdón.
14: Cuando las circunstancias del daño causado, del número de personas que haya sido necesario pues sacar de sus localidades por algún tipo de circunstancia, pondríamos en marcha, si el tiempo de abandono de los hogares lo recomienda, algún tipo de apoyos e iniciativas similares a los que pusimos en marcha el año pasado, que era de diferente naturaleza. Lo más urgente y lo más necesario de todo, en este otro apartado, he descrito inicialmente lo que es la extinción de incendio, pero en el apartado ya no vinculado a la extinción de incendios, lo más urgente y lo más necesario es la alimentación y la bebida del ganado. Esto es algo que hemos hecho ya ayer mismo, fundamentalmente en las zonas con mayor afección por el impacto desde el punto de vista ganadero. Esto ha ocurrido en el incendio en Segovia, donde se ha llevado forraje para alimentación del ganado, se ha llevado agua para garantizar la supervivencia del mismo. En los próximos días, lógicamente, veríamos si los daños causados justifican, por la dimensión del incendio, por el tiempo de permanencia, pues poner en marcha medidas comparables de compensación a las que pusimos en marcha el ejercicio pasado.
12: Y ya por último, Fernández Carriedo ha apostado por articular una política de Estado que afronte como una emergencia de protección civil los incendios forestales y que deje fuera toda la carga ideológica. Así ha respondido el portavoz de la Junta a esa propuesta lanzada por el presidente del Gobierno, por Pedro Sánchez, de elaborar un pacto frente a desafíos climáticos a nivel nacional. Más soluciones y menos ideología, más colaboración y menos política, ha resumido.
14: Es necesario una política de Estado en materia de incendios. Si de lo que se trata es cómo abordamos esta situación de emergencia, esta situación de riesgo y esta situación de incendios por lo que está atravesando el conjunto de España, vamos siempre a colaborar. Si de lo que se trata es de plantear ideologías, pues lógicamente estamos quitando el foco sobre el objetivo que tenemos encima de la mesa, que es esta política de Estado que es imprescindible. Nosotros somos más de dar soluciones ante una emergencia que afecta a toda España que de plantear cuestiones ideológicas que lo que hacen es desviarnos de las soluciones que hay que poner. Por tanto, si planteamos soluciones desde una política de Estado contra los incendios forestales, ahí va a estar siempre la Junta de Castilla y León. Si de lo que se trata es de plantear ideología y debate político en torno a la cuestión de los incendios forestales, estamos quitando el foco de lo verdaderamente importante, que es detener a los autores, prevenir que estos incendios se produzcan en colaboración con las fuerzas y cuerpos de seguridad del Estado y colaborar en su extinción y colaborar entre comunidades autónomas, como estamos haciendo en este momento.
15: Bueno, pues seguimos muy pendientes de los incendios forestales en la comunidad, que venimos actualizando durante todo el programa de hoy, aquí en Vive Castilla y León, y lo seguiremos haciendo hasta las 3 de la tarde. Compañero David Alonso, muchísimas gracias, feliz verano, disfruta de las vacaciones y nos escuchamos a la vuelta en la próxima temporada.
16: Igualmente, Iván, disfruta mucho de verano.
15: 2:42 de la tarde.
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0: En menos de una semana, el próximo miércoles, día 29 de julio, el ministro de Hacienda, Arcadi España, se va a reunir con las comunidades autónomas en el Consejo de Política Fiscal y Financiera para abordar la reforma del sistema de financiación autonómica. Una cuestión que desde hace unos cuantos meses está centrando parte del debate político en nuestro país debido a la disparidad de opiniones entre el Gobierno central y muchos ejecutivos autonómicos. Desde el PP aprovechan sus intervenciones públicas para reiterar su oposición frontal a la propuesta de financiación autonómica planteada por el Ministerio de Hacienda, al considerar que perjudica a Castilla y León. El Grupo Parlamentario Popular exige la retirada íntegra de la propuesta remitida por el Gobierno de España, que ha denominado modelo Junqueras, porque según el PP responde exclusivamente al pacto del presidente Pedro Sánchez con Oriol Junqueras. La portavoz del PP en las Cortes de Castilla y León dijo ayer que la propuesta otorga a la comunidad apenas el 1,29% de los fondos adicionales, pese a sumar el 20% de la superficie de España. Es decir, 271 millones de euros corresponderían a la comunidad del fondo adicional de casi 21.000 millones previsto en ese modelo. Vamos a recordar las palabras de Leticia García.
1: Un modelo que parte de un pacto entre el presidente del Gobierno y Oriol Junqueras. A ese pacto responde este modelo de financiación, que solo tiene un objetivo, y es mantener a Pedro Sánchez en el poder. Fíjense que hasta las comunidades socialistas han rechazado este modelo. El propio presidente Page ha dicho que es un modelo absolutamente reaccionario, que es un modelo independentista. Ha dicho que es la mayor amenaza a la igualdad de todos los españoles en la democracia. O sea, que una comunidad socialista diciendo que es una amenaza a la igualdad. La comunidad del Principado de Asturias también ha dicho que va a votar en contra de esta propuesta. Desde el Partido Popular de Castilla y León rechazamos, pero de plano, esta propuesta, al igual que lo ha hecho la Junta de Castilla y León. Estamos hablando de una propuesta que es absolutamente inaceptable. Es que es una negociación que parte con las cartas marcadas. Es una negociación que rechazamos. No se puede negociar algo comenzando con esa propuesta inicial.
0: Estas palabras de la portavoz del Partido Popular en las Cortes Autonómicas fueron respondidas horas más tarde por el secretario general del PSOE de Castilla y León. Carlos Martínez lamentó ayer que Alfonso Fernández Mañueco rechazase la mano tendida por el PSOE para negociar el nuevo modelo de financiación autonómica. Hoy, el líder socialista ha exigido al PP que haga pública la propuesta que presentó en la Comisión Técnica sobre Financiación Autonómica y que aclare cuál será su posición en la reunión prevista para el 29 de julio. El dirigente socialista ha recordado que su partido ya ha calificado de injusto e insuficiente el modelo planteado por el Gobierno central, pero ha insistido en conocer cuál es la alternativa que defenderá el Ejecutivo autonómico. Además, Carlos Martínez afirma que el PSOE apoyará una posición de consenso si hay rigor.
2: El día 29 es una fecha clave para la financiación autonómica. Yo le invito a los señores del Partido Popular a que pongan encima de la mesa, luz y taquígrafos, con toda transparencia, cuál es su modelo, qué propuesta trasladaron este pasado martes en la Comisión Técnica al Ejecutivo Central para poner encima de la mesa un modelo de negociación diferente al que se ha puesto encima de la mesa, que yo ya califico, ya hemos calificado de injusto e insuficiente. Ellos han tildado, ¿no?, de PowerPoint nuestra presentación, tirándolo por tierra, mordiendo una vez la mano tendida que nosotros le proponemos para llevar una posición única y unánime en defensa de los intereses de nuestra comunidad autónoma. Queremos saber, el Partido Socialista de Castilla y León, y le invito a que los medios de comunicación también, para que se haga público, ¿cuál es el modelo del Partido Popular? ¿Cuál es la propuesta que llevaron? ¿Qué reflejaron por escrito en esa comisión técnica? ¿Y cuál va a ser el posicionamiento que van a llevar el próximo día 29? Y no me vale con vaguedades. No sirve que se renuncie, como está haciendo el Partido Popular del señor Feijóo, y que se retire esa propuesta, para que se negocie otra nueva, para que se planteen otra serie de criterios. Tenemos que poner propuestas serias y rigurosas encima de la mesa. Eso es lo que espero que haya hecho el Ejecutivo Autonómico este pasado martes. Y mucho me temo, por la información que tenemos, es que han vuelto a quedarse en los eslóganes políticos, abandonando los criterios técnicos para que los pongan encima de la mesa su defensa otras comunidades autónomas, que tienen intereses muy diferentes a los nuestros, como puede ser Madrid, como puede ser País Valenciano, la Comunidad Valenciana, como puede ser la propia Cataluña o Andalucía.
0: Por otro lado, Martínez ha comparado la situación de Castilla y León con la de Extremadura y ha recordado que

0: El próximo 29 de julio, la Asamblea Extremeña votará los presupuestos de 2026, mientras que la comunidad continúa con las cuentas prorrogadas.
1: El próximo día 29 también es una fecha clave que pone en evidencia una vez más al señor Fernández Mañueco. Ha sido prácticamente fechas coincidentes las elecciones celebradas en Extremadura y las elecciones celebradas en Castilla y León, con unos resultados lamentablemente también muy similares, ¿no? Que han vuelto a abrazar a la extrema derecha y le han abierto la puerta de las instituciones para hablar de lo que no es un problema, como es la migración, lo que no es un problema, como es la desregulación, o lo que no es un problema, como es la prioridad nacional, pero que están intentando poner dentro de la agenda política. Pero también pone encima de la mesa que dentro de los gobiernos autonómicos distan mucho los ritmos de uno y los ritmos de otro. El próximo día 29 se van a votar en la Asamblea de Extremadura unos presupuestos para este año 2026. Fíjense qué diferencia con el señor Fernández Mañueco, aquel que, como digo, he dicho antes, que ha soltado el volante desde hace mucho tiempo, que está en esta legislatura de prórroga, de pato cojo, en esta que ya sabe que está de salida, y que ya la desidia llega a unos extremos en el que en el mes de mayo ya abandonó a su suerte esta comunidad autónoma y dijo que los mejor los presupuestos para el 27. Fíjese qué importante la fecha del 29 de julio para las extremeñas y los extremeños que van a poner encima de la mesa un proyecto político con unas cuentas. Y fíjense los ritmos y las respuestas que da la problemática de los castellanos, castellanas, leonesas y leoneses, el señor Fernández Mañueco.
0: Más asuntos en clave socialista. Desde el PSOE de Castilla y León esperan que la huelga de médicos contra el nuevo Estatuto Marco que promueve el gobierno se solucione cuanto antes, aunque rechazan que estos paros sean la causa del aumento de las listas de espera. Desde el partido de la oposición piden al consejero de Sanidad y Bienestar Social, Alejandro Vázquez, que haga su trabajo e incremente las plazas de formación sanitaria especializada y aplique la ley de incentivos para plazas de difícil cobertura. Esta mañana han comparecido en Valladolid el secretario de organización del PSOE autonómico, Daniel de la Rosa, quien ha destacado las 120 iniciativas parlamentarias en materia sanitaria presentadas en las Cortes y también la portavoz en este área del Grupo Socialista, Virginia Jiménez, quien ha exigido un plan para cubrir las merecidas vacaciones de los profesionales en verano y atender el aumento de población en algunos municipios de la comunidad.
2: El consejero hace lo de siempre, improvisa, porque es incapaz de elaborar un plan que incluya el verano como una variable. La Junta anuncia 6.453 contrataciones estivales, pero hay que analizar la letra pequeña. De esta cifra, solo 1.095 corresponden a atención primaria y para toda Castilla y León únicamente se prevén 144 contratos de médicos de familia y 10 de pediatría. Imagínense lo que son 10 pediatras para toda la comunidad autónoma. Y nosotros tenemos muchas preguntas que año tras año le venimos preguntando al señor consejero y él, a pesar de saber lo que ocurre, no hace absolutamente nada. ¿Cuántas camas hospitalarias se van a cerrar? ¿Cuántos quirófanos?
0: Daniel de la Rosa ha dicho que el grueso de las proposiciones no de ley se han presentado para denunciar las importantes carencias y el deterioro que tienen las dotaciones e infraestructuras de nuestro sistema sanitario de salud pública en Castilla y León. Se refiere a los hospitales, a los centros de salud, a los centros de especialidades y también, sobre todo, a la insuficiente capacidad, ha dicho, en el servicio para poder prestar un servicio de calidad, sobre todo en el medio rural.
3: Hablo de falta de profesionales, de especialistas, y en este sentido quiero que sirvan como ejemplo proposiciones presentadas por el Grupo Socialista para la rehabilitación y reforma de diferentes hospitales comarcales y hospitales provinciales, como el del Río Carrión en Palencia, los Montalvos en Salamanca o el Clínico Universitario en Valladolid, la falta de especialistas en el Hospital Santiago Apóstol de Miranda de Ebro en Burgos, las listas de espera que hemos denunciado en el Hospital del Bierzo, en León.
0: El Grupo Parlamentario Popular acaba de responder y ha acusado al Partido Socialista de Castilla y León de recurrir a medias verdades, cuando no directamente a la mentira, dicen desde el PP, en su valoración sobre la situación de la sanidad en la comunidad. Y reprochan a los socialistas que traten de autonomizar un conflicto que ha generado el gobierno de Pedro Sánchez. Así lo ha manifestado la portavoz adjunta del Grupo Parlamentario Popular, Rosa Esteban, quien ha recordado que la huelga de médicos en contra del Estatuto Marco del gobierno de Sánchez es precisamente contra el Ejecutivo Central y no contra el gobierno de la Junta de Castilla y León. Y Y buscamos una última hora en relación a los incendios forestales que están acechando a Castilla y León. El incendio de Castropodame en la provincia leonesa, elevando a IGR2 en la tarde de ayer, evoluciona de forma favorable, aunque se mantiene la evacuación preventiva en las poblaciones de Turienzo Castañero y San Pedro Castañero, y la población de Matavenero está en prealerta por si fuera necesaria su evacuación o confinamiento en las próximas horas. Escuchamos al delegado de la Junta en la provincia de León, Eduardo Diego.
4: El incendio de Castropodame, declarado IGR2 en la tarde de ayer, evoluciona de forma favorable. En estos momentos se trabajan en dos zonas, una zona que es zona este, en la que va a dirección Torre del Bierzo, donde se está trabajando con medios aéreos y también medios terrestres, con el fin de alguna forma de atajar los puntos calientes que en esa zona pues están detectados. Y por otro lado, también se está trabajando en la zona oeste, en la que tiene que ver en el, digamos, en el sur de lo que es Turienzo y lo que es San Pedro, y que es en dirección a la población de Castropodame. Ahí de alguna forma se está cerrando el perímetro, también se está trabajando con medios aéreos y terrestres, y en estos momentos pues Castropodame pues no corre peligro. La población. Mantenemos desalojados dos poblaciones, en este caso Turienzo y también San Pedro Castañero. Los dos siguen desalojados. Veremos cómo evoluciona el incendio de cara a un posible realojo en las próximas horas, pero de momento están desalojados y en estos momentos son las únicas poblaciones que están desalojadas. También decir que medios están, pues tanto del propio sistema y operativo de la Junta de Castilla y León, como también del Ministerio, también en este caso la UME, y también con el apoyo en los momentos puntuales necesarios por parte de los bomberos, tanto de Diputación como de Ponferrada, están trabajando en el territorio. Ahora mismo son 82 efectivos los que están trabajando en Castropodame, con 4 helicópteros, así como pues motobombas helitransportadas, así como personal de tierra, y en conjunto a este incendio, en conjunto ahora mismo en la provincia de León, en este incendio, así como el que tenemos en La Baña y el que tenemos en Ponjos, en Montes de Ponjos, pues en total son unas 140 personas, 140 efectivos los que están trabajando, incluyendo tanto maquinaria, medios aéreos, así como personal terrestre.
0: Vamos con la información del tiempo.
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0: Daniel Angulo, cuéntanos, buenas tardes.
6: Hola, buenas tardes, amigos oyentes de Vive Radio y Vive Castilla y León. Nos encaminamos a lo que son los días, digamos, de más calor del verano. Normalmente dice el refrán castellano que por de Santiago a Santa Ana llega el verano a la montaña. Bueno, pues este año no va a ser así exactamente en esos días. En este fin de semana vamos a tener un paréntesis entre olas de calor que va a hacer que este próximo fin de semana el ambiente sea muy agradable. Pero vamos con lo que ha pasado esta pasada madrugada, este amanecer, en el que, bueno, hemos tenido temperaturas, podríamos decir, bastante llevaderas, bastante normales. Nada de esos 25 grados de los que han tenido en otras zonas del Mediterráneo. Aquí en Castilla y León, las mínimas, por ejemplo, en León, ha sido de 15,4. La más alta en Zamora, 18,8. En Palencia, 15 grados. En Valladolid han tenido una mínima de 17 grados. En Salamanca, 15,1, muy llevadera. 16 ha sido la mínima de Ávila, 18,5 en Segovia, 15 en Soria y 14 en el aeropuerto de Burgos. En 15 grados y medio han tenido en el centro de la capital. Bueno, como digo, temperaturas mínimas, amanecer bastante llevadero, fresco, como suele ser habitual en verano aquí en Castilla y León, pero ojo a las máximas, porque hoy va otra vez jornada muy calurosa. Los cielos están despejados, el sol va elevándose poco a poco en el cielo, calentando la superficie, se calienta también el aire en contacto con la superficie, y hoy las temperaturas máximas pues volverán a superar los umbrales establecidos. Seguiremos con la ola de calor. En Valladolid y Zamora se esperan 36 grados, igual que en Burgos. En el resto estarán sobre 35 grados, en el resto de capitales de provincia. Esta tarde, bueno, pues los cielos estarán despejados por Burgos, Soria y Segovia, aparecerán algunas nubes de desarrollo en el norte de León y nubes altas por León y Palencia, por el noroeste sobre todo. Atención, mañana viernes, ya empiezan a notarse cambios. Mañana un amanecer algo más templado, con unas mínimas que van a estar pues en general entre los 15-16 grados, como digo, amanecer más templado que hoy. Y a mañana empieza a entrar viento de componente suroeste, este viento nos traerá aire más húmedo y eso hará que bajen las temperaturas. De hecho, ya mañana en Zamora se van a quedar con 30 grados, en el resto entre 30 y 31 grados. Un día ya de calor, podríamos decir, normal de esta época del año. Y por la tarde, atención, nubes de desarrollo con tormentas y chubascos, tanto en el noroeste, en zona del Sanabria, norte y noroeste de Zamora, también en el norte de León y norte de Palencia. Podría haber algunas tormentas y algunos chubascos. En el resto, otra jornada de cielos despejados. Pero esas nubes, como digo, que entrarán por el noroeste, nos indican ya los cambios que habrá durante el fin de semana. Y es que el sábado, día de Santiago, llega una vaguada de aire frío en altura, tendremos chubascos sobre todo en la mitad norte y, muy importante, descenso notable de temperaturas. Un fin de semana que será bastante llevadero y agradable. Nada más, muy buenas tardes.
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0: Menos de un minuto para llegar a las 3 de la tarde, nos vamos a despedir. Estaremos de vuelta mañana viernes a partir de las 2 y 10 con un nuevo programa de Vive Castilla y León. Gracias por escuchar un día más al otro lado de la radio. Gracias a Carlos Monsalve por su trabajo en la parte técnica. Servicios informativos de Vive Radio. Pasen buena tarde y sean felices. Hasta mañana, adiós.

0: ¿Qué tal? Buenas tardes. Los incendios han quemado ya 108.000 hectáreas en España, 4 veces más de la superficie calcinada en la misma época de 2025, según datos aportados por la ministra de Transición Ecológica y Reto Demográfico, Sara Hessen en la SER.
1: 5 incendios de especial relevancia que todavía están activos: el de La Mierla y Selas en Guadalajara, el de Amorox y Villa del Prado, Toledo, Madrid, ese que comparten, Castropodami en León, y uno nuevo que entra esta mañana, Burgondo en Ávila. También hay otros 3 incendios que siguen estando presentes y activos. El nivel de gravedad todavía no está en las mismas circunstancias que estos 5, en Soria, en este caso en Segovia, y en Huelva.
0: Centenares de vecinos han sido evacuados por los fuegos. En algunas zonas ya han podido regresar a sus casas, como en la localidad soriana de Barcones o en Rábano de Aliste, mientras que otros siguen desalojados por el peligro de las llamas. En Castilla y León son varios los incendios activos a esta hora, algunos muy peligrosos, en nivel 2 de gravedad. El máximo está en el incendio de Burgondo, en Ávila, y el de Castropodame, en la comarca leonesa del Bierzo. Además, aunque esta mañana se han rebajado a IGE, R1 también siguen muy atentos en la provincia de Soria al desarrollo del fuego de La Mierla, originado en Guadalajara, cuyas llamas amenazan desde hace días al sur del territorio soriano, y lo mismo ocurre en Rábano de Aliste, en la raya de Zamora con Portugal. La peor situación se encuentra en el incendio de Castropodame, donde el CECOPI acordó anoche la evacuación de alrededor de 200 personas de las poblaciones de Turienzo Castañero y San Pedro Castañero, ambas localidades pertenecientes al municipio. Por este motivo, se solicitó también la intervención de la UME. Josefa Álvarez es la alcaldesa de Castropodame.
2: En este momento hay 2 pueblos evacuados, como bien dices, y debe haber aproximadamente, deberían ser sobre 200 personas que se han retirado a casa, sobre todo de amigos y de familiares, aunque tenemos en Matachana un centro de evacuación que está gestionando Cruz Roja y que es en primer lugar donde la gente acudió la noche de ayer.
0: En IGR2 también se encuentra desde ayer el incendio de Burgondo, en la comarca bulense del Tiemblo, un fuego muy activo, muy complejo, cuyas llamas han obligado a evacuar esta mañana a un centenar de vecinos de la zona de Puente Nueva, donde los medios trabajan para controlar el fuego. Escuchamos a José Francisco Hernández, delegado territorial de la Junta en la provincia de Ávila.
3: Tenemos 2 núcleos urbanos amenazados. El municipio de Navaluenga, aproximadamente a 1.500 metros el frente de llama, el que en ese momento era la cabeza del incendio, y el diseminado de Burgondo, de Puente Nueva, que estamos hablando de un conjunto de personas afectadas, distintas edificaciones.
0: Hay más fuegos activos en la comunidad, ambos en nivel 1, el incendio de Brieva en Segovia y el de Murias de Ponjos en León. Desde ayer por la tarde la comunidad está en situación operativa 2, dado que estos incendios forestales pueden afectar gravemente a la población y a bienes no forestales. Y el tiempo no ayuda a frenar la propagación de los fuegos. Son días de mucho calor en toda España. Casi todo el país está hoy en aviso por altas temperaturas. Alerta roja en Murcia y el litoral de Alicante y Valencia, donde se pueden alcanzar los 44 grados. Además, varias comunidades están en aviso naranja y el nivel es amarillo en 5 provincias de Castilla y León: Ávila, Burgos, Segovia, Soria y Valladolid. José Luis Rodríguez Zapatero ha negado con rotundidad que ejerciera influencias para el rescate por el gobierno de la aerolínea Plus Ultra, defendiendo al mismo tiempo que su actividad profesional como consultor siempre ha sido respetando la legalidad. El expresidente del gobierno ha roto su silencio hoy en Televisión Española con Javier Ruiz.
4: Presidente, ¿se ha corrompido usted?
5: No, en absoluto. Siempre mi actividad profesional como consultor ha sido respetando la legalidad.
4: Presidente, ¿ha vendido usted influencias? ¿Ha traficado usted con favores políticos?
5: Jamás, absolutamente. Y este procedimiento que va de eso, pues se va a acreditar, porque nadie va a poder decir que hice ninguna sola influencia, ni siquiera que hablé con nadie, ni de la SEPI, ni del gobierno, para el rescate de Plus Ultra. Eso es así, va a ser así y por tanto tengo una convicción absoluta en mi inocencia.
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Este verano está repleto de grandes canciones y grandes momentos que queremos que las asocies con ellas y, por supuesto, que nos lleves contigo. Tras escuchar Dopamina a cargo de 21, llega por aquí otro campeón que ha arrasado en el Metropolitano de Madrid con varias noches y el cartel de lleno completo. Bruno Mars, I Just Might. Vive lo tuyo, vive tu radio, vive tu tarde con Robin Cutsi.

está en las listas más importantes del país y está en las plataformas más destacadas de todo el mundo. Ella es Leire Martínez y esta semana vuelve a ser Vive de la Semana con nosotros en la cinta de Vive Radio. Leire Martínez, cabeza de ratón, Vive de la Semana. Disfrútalo.

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1: Continuamos compartiendo contigo las canciones que tanto te gustan, te hacen sentir bien, y en este verano estamos comprometidos contigo a que seamos tu banda sonora más importante de todos los meses de verano.

Regresaron hace un par de meses con nuevo disco, nunca se fueron realmente. Ellos son U2, uno de los grupos más importantes del siglo XX y presencia también en el XXI, al igual que esta muchacha, Fergie, quien se separó en cierta ocasión de los chicos de Black Eyed Peas para hacer su trabajo en solitario. Big Girls Don't Cry, así de bien suena tu tarde en la cinta más musical de toda Castilla y León. 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

Ya la conoces más que de sobra, arrasa en América Central, Sudamérica y todos los rincones donde está presente. Ella es Leire Martínez, le encanta hacer de todo, actriz, cantante, madre y sobre todo soñadora. Cabeza de ratón, vive de la semana, disfrútalo.

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1: Nos vemos, un placer, como siempre. Muchísimas gracias una tarde más por estar con nosotros en la cinta de Vive Radio. Te espero muy prontito. Venga, un beso grande de oreja a oreja.

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